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1: 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Las temáticas van variando y en esta ocasión el tema central es sobre marca personal y cómo mejorar el perfil del LinkedIn para que genere impacto en los reclutadores. Donar sangre salva vidas y vos podés realizar este acto de amor. Si tenés entre 16 y 65 años, gozás de buena salud y pesás más de 50 kilos, te podés sumar a la iniciativa. El programa Más Servicios en tu Barrio te permite realizar diferentes trámites como el DNI, tarjeta SUBE y subsidios en servicios, como así también a aquellos relacionados a la justicia. Además, vas a poder acceder a consultas médicas, odontológicas y oftalmológicas.
2: Muy buenos días, aquí estamos comenzando juntos una nueva jornada a través de Stream 950 para

0: informarte, llevarte todos los datos a nivel local, nacional, internacional y por supuesto compartir juntos los principales títulos del día. La hora 8 en todo el país, la temperatura es de 10 grados, la humedad 93%, el cielo se encuentra cubierto con neblinas, según la información, y en este día le doy la bienvenida, por supuesto, a mi compañera Patricia Fiorentino. Buen día, Patricia.
1: Muy buenos días, Daniel, aquí estamos.
0: Si me permitís, sí. En este caso desde la producción, a través de la pantalla de Stream 950 te van a poner algo.
1: A ver.
0: Al comienzo, pero no importa, lo hacemos al final, si no.
1: Bueno, como corolario.
0: Ahí está, ahí lo tienen preparado, estaba todo listo, mira.
1: Gracias.
0: Hoy qué día es, Pato. Feliz día, Pato. Hoy es el día del periodista de tránsito, muchas Patricia Fiorentino. Feliz gracias. Día. Mira a tus compañeros cómo te aplauden.
1: Me voy a emocionar.
0: Ay, se va a emocionar. Aplaudamos más fuerte entonces. Ahí está.
1: Gracias,
0: feliz
1: gracias.
0: Día, Patricia.
1: Muchas gracias por acordarse.
0: Bueno, ¿qué significa ser periodista de tránsito? Digo, porque una cosa es llevar la información, no sé, como hacen los periodistas de espectáculos, que hace el periodista deportivo, en este caso, es llevar la información todo el tiempo, constantemente, a aquellos que transitan por la ciudad. Y también llevar buenas noticias y a veces no tan gratas, ¿no?
1: Claro,
0: a veces. Como cortes.
1: Cortes, muertes.
0: Choques, claro.
1: Choques, bueno, a veces que es como estar en estado de alerta todo el día.
0: Ajá.
1: Con las antenitas paradas siempre, pero es un placer.
0: Bueno.
1: Es un placer, así que bueno, lo hago con mucho gusto.
0: Hoy, como es el día del periodista deportivo, yo me voy a retirar. Y el trabajo lo vas a hacer.
1: De
0: tránsito lo vas a hacer vos sola.
1: Yo soy su acompañante.
0: No, pero
1: usted maneja el timón.
0: Usted hágalo, yo me voy a mi casa.
1: No.
0: Bueno, vamos a informar entonces, Pato, en el día del periodista de tránsito. Y lo hacemos, ahí está, con frenada incluida, y lo hacemos de esta manera. El primer título dice, Milei viaja a Córdoba. El presidente participó anoche de un homenaje al Rebe Lubavitch en el Palacio Libertad y defendió el capitalismo. Dijo, es el sistema que Dios preparó. El presidente fue el orador principal del evento organizado por la comunidad judía en Argentina. Esto es al cumplirse 32 años de la muerte del líder religioso. En su discurso afirmó que Argentina es el país menos violento de Latinoamérica. Por otra parte, el presidente Javier Milei viaja a Córdoba, estará acompañado por Manuel Adorni. Arribará a Córdoba en el día de hoy con una comitiva que integrarán, entre otros, el jefe de gabinete junto a Karina Milei. Estarán ahí para presenciar ejercicios del ejército con tropas de operaciones especiales de los Estados Unidos. Y continuamos con más información a través de Stream 950, porque en medio de la caída de la producción y las ventas, diputados van a estar recibiendo a la UIA y a CAME. La Comisión de Industria se reunirá este martes a las 3 de la tarde. Ayer habíamos dado cuenta, ¿no?, de que habían caído las ventas tanto en el sector de CAME como en el sector de la industria, y es por eso que va a haber esta reunión en diputados, pedida por supuesto por las distintas organizaciones. Es en medio de la caída de la producción industrial y de las ventas minoristas. La Cámara de Diputados va a recibir a directivos de la Confederación Argentina de la Mediana Empresa y también de la Unión Industrial Argentina para analizar la dura realidad de las pymes y de la industria. De acuerdo con un relevamiento elaborado por CAME, las ventas minoristas de las pymes han retrocedido 1,2% interanual en mayo, acumulando una caída del 3,1% en los primeros 5 meses de este año. Y seguimos con más información, y hoy es martes, se lleva a cabo una nueva audiencia por el juicio para saber qué fue lo que pasó con la muerte de Diego Armando Maradona. En este caso, una de sus hijas, Dalma, es quien declarará en el día de hoy en la 17ª audiencia del juicio por la muerte de su padre. Mientras que comparecen por primera vez el coordinador de enfermeros, Mariano Perroni, y la jefa de cuidados domiciliarios de Swiss Medical, Nancy Forlini. En el debate oral y público anterior, Dalma señaló que les prometieron enfermeros 24 horas y gente que le pudiera dar los medicamentos. En este sentido, acusó al personal a cargo del cuidado de su padre de ignorar sus advertencias sobre el deterioro de su salud y de

0: impedir el contacto con la familia durante su primera exposición en el proceso anterior. Una noticia terrible, una noticia repudiable que vamos a compartir ahora tiene que ver con dos jóvenes que mataron a un animal a patadas. Mataron a una nutria en este caso. El caso sucedió en Bahía Blanca. Se filmaron y fueron denunciados. Los dos agresores tienen 18 años, son oriundos de Coronel Suárez. En el video terrible que estamos compartiendo, el video se viralizó en redes sociales, derivó en una denuncia penal impulsada por la Fundación Grupo Animal Alianza. Los jóvenes fueron identificados como Bautista Bravo e Imanol Santerre, oriundos de Coronel Suárez. Están radicados en Bahía Blanca porque fueron a estudiar a esa ciudad. Las imágenes muestran a Bravo acorralando al roedor semiacuático contra la vereda de una calle en Bahía Blanca, golpeándolo repentinamente hasta provocarle la muerte. Santerre, por su parte, registraba toda la secuencia con su teléfono celular y el episodio había ocurrido el jueves por la noche, en donde durante toda la semana, incluso desde distintas organizaciones, habían recibido la denuncia de que había una nutria por Bahía Blanca y estaban buscándola para devolverla a su hábitat natural. En este caso, estos jóvenes, vamos a decir, estos jóvenes la encontraron y en vez de dar aviso, por supuesto, a las distintas asociaciones de animales, optaron por esto, ¿no? Por matarla. Uno filmando y el otro acorralándola y matándola a patadas.
1: ¿Con qué necesidad?
0: Totalmente. Seguimos con más noticias porque hoy juega Argentina, señoras y señores. En este caso juega Messi porque Lionel Scaloni lo confirmó anoche.
1: Sí.
0: Va a jugar el amistoso que tenía ya planeado la selección argentina frente a Islandia. El capitán del albiceleste sumó sus primeros minutos en la etapa de preparación para el Mundial, aunque el director técnico no aseguró si será titular en el próximo partido de Alabama. Para Lionel Scaloni, el encuentro que se va a disputar en el Jordan-Hare Stadium servirá como una evaluación final de varios futbolistas que todavía pelean por un lugar en la lista definitiva. Y ahora sí, haciéndole honor a su día, la señora Patricia Fiorentino, en el Día del Periodista de Tránsito, nos brinda la información.
1: Muchas gracias, Daniel, y muchas gracias a todos. Nos vamos a recorrer los barrios porteños porque en Parque Patricios, 24 de noviembre, y Garay, aquí chocaron un camión y una moto. El motociclista resultó herido y fue trasladado al Hospital Pena. Todavía quedó la restricción. También atención si transitamos por la ciudad porque hay niebla. Niebla que reduce la visibilidad en Ezeiza, en la ciudad de La Plata, en Ezeiza y en la ciudad de La Plata a 200 metros y en San Fernando a 100 metros, máxima precaución. Y si recorremos las autopistas, hay demoras en acceso este desde el puente Santa Rosa rumbo a la ciudad. Ahora nos vamos al barrio de Palermo porque en Humboldt y Guatemala, aquí chocaron un auto y una moto. Se asistió por el SAME a dos personas, pero no fue necesidad de trasladarlas. Todavía continúa la restricción en la zona Humboldt y Guatemala. En estos momentos las seis líneas de subte y el premetro están operando en tiempo y forma, a excepción del subte B que está demorado, y por medida de fuerza gremial de 7 a 8 se liberaron molinetes en esta línea, en la estación Federico Lacroce de la línea B. Y finalizamos con los trenes. Todas las líneas Mitre, Sarmiento, San Martín, Roca, Belgrano Norte y Belgrano Sur circulan con sus frecuencias habituales.
0: Y nosotros te contamos cómo va a estar el tiempo en el día de hoy. Según el Servicio Meteorológico Nacional, nos aguarda cielo mayormente nublado con viento del sudoeste rotando al noroeste y luego hacia el noreste, con una temperatura máxima de 14 grados. La temperatura actual, Patricia,
1: 10 grados.
0: La humedad,
1: 93%.
0: ¿Y el cielo cómo se encuentra?
1: Sigue cubierto.
0: Muy bien, señora. Bueno, y nuevamente feliz día, Patricia, ¿eh?
1: Muchas gracias.
0: En el Día del Periodista de Tránsito. Después nos vas a contar por qué es el Día del Periodista de Tránsito.
1: Después
0: nos contás.
1: Y amplío.
0: Nosotros te hemos brindado a esta hora los principales títulos a través de Stream 950.
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0: 9:04, estos son los principales títulos a través de Stream 950. La temperatura en la ciudad autónoma de Buenos Aires, 10 grados, la humedad 97%, el cielo se encuentra cubierto con neblina. Y si hablamos de los principales títulos, te presentamos el primero. Encontraron muerto al socio de Martín Menem. El fallecido es un venezolano de nombre Daniel Antonio Osorio Peñalosa. Fue encontrado muerto en su domicilio de Almagro. Tiene 46 años. Trabajaba en Gentech, empresa del presidente de la Cámara de Diputados. Un colombiano amigo que tenía la llave del departamento encontró a Daniel Osorio muerto en su cama. Antes que el SAME y que la policía, llegó Martín Menem a la escena. Sus colaboradores dijeron que llegó rápido porque iba en moto. Afirmaron que la causa del deceso fue un edema pulmonar, pero en realidad investigan otra causa. Osorio figuraba como director suplente de la firma Gentech Argentina Sociedad Anónima, la firma que es de suplementos deportivos creada por el propio Martín Menem. Además, era socio de Menem en otra empresa, hablamos de Insulow Sociedad Responsabilidad Limitada. Gentech es una de las proveedoras de la droguería suizo-argentina que comercializaba sus productos y recibió un contrato de 27 mil millones de pesos de la Agencia Nacional de Discapacidad, estamos hablando de Andis, cuando estaba a cargo del procesado Diego Españolo. De hecho, en tribunales se comenta que aparecería mencionada también en uno de los audios del exfuncionario. Españolo, agregan las fuentes, que le envió a decir al gobierno que lo ayuden o se vuelve arrepentido o cuenta todo lo que sabe. Picardi, el fiscal, citó a indagatoria a un empresario vinculado a los Menem por sospechas de lavado en Andis, y en el entorno de Menem dijeron que están investigando a través de la fiscalía y del juez, y la primera versión de la causa del deceso es de un edema pulmonar, una causa extraña para un joven de 46 años que vende suplementos deportivos. Por eso se está analizando otras causas posibles. Así que esta información que fue brindada ahora, por lo menos se dio a conocer por estas horas, va a tener seguramente algún otro dato que vamos a estar, por supuesto, compartiendo a través de Stream 950. Cambiamos de información y en este caso el título es "Que la inocencia les valga". Trascendió un anteproyecto que marca cambios claves en la inocencia fiscal respecto al cálculo de la discrepancia significativa, pero también sobre las condiciones de ingreso al régimen simplificado de ganancias. Además, el gobierno analiza eliminar límites patrimoniales, proteger las compras de inmuebles en efectivo, y la carga de la prueba pasa al organismo recaudador. Se flexibilizaría el concepto de discrepancia significativa y la adhesión al régimen, que tendrá efectos favorables ante bancos, escribanos y también la UIF. Y en el día de hoy se esperan también que haya distintos movimientos en la ciudad de Buenos Aires, porque hablamos de un martes de marcha. Movimientos sociales y gremios universitarios van a realizar diferentes medidas de protesta contra el gobierno de Javier Milei. La Unión de los Trabajadores de la Economía Popular apuesta a las asambleas para pedir, en este caso, por el salario social. Por otra parte, los representantes de las casas de altos estudios estarán en tribunales para pedir que la Corte Suprema avale la ley de financiamiento universitario. Para algunas cosas, la justicia marcha rápido, ¿no? Sí. Para otras, la justicia prácticamente se toma sus tiempos.
1: Se toma su tiempo, marcha nula.
0: En este caso hay una ley, estamos hablando del financiamiento educativo, que fue votada en el Congreso, en donde el gobierno nacional tiene que cumplir, y el gobierno nacional no cumple con la ley.
1: No.
0: ¿Qué pasa si uno no cumple con la ley?

0: justicia?
1: Y tiene que ser sancionado.
0: Bueno, y en este caso, ¿por qué la Corte Suprema no hace nada? Bueno, hasta el momento, por eso nuevamente vuelven a juntarse frente a los tribunales para pedirle a la Corte Suprema de Justicia por el financiamiento universitario. La acción va a comenzar a las 10 de la mañana frente justamente a, por una parte, a la Corte Suprema, y por el otro lado, aquellos que van a reclamar por el salario estarán frente a la Secretaría de Trabajo de la Nación, donde la UTEP brindará una conferencia de prensa para pedir asistencias sociales ante un contexto que consideran sumamente crítico. Y siguen las repercusiones en torno al fallecimiento del Indio Solari, y en este caso el Indio se quedó sin el Congreso y sin la Rosada. La ministra de Seguridad, estamos hablando de Alejandra Monteoliva, reveló que el gobierno no rechazó realizar el velatorio del Indio Solari en el Congreso o en la Casa Rosada por cuestiones ideológicas. Monteoliva afirmó que intentó contactar a la familia del músico para coordinar la organización del velatorio y confirmó que el gobierno tenía en mente hacerlo en Tecnópolis. La funcionaria afirmó que como ministra jamás ideologiza la seguridad. Escuchamos.
2: Mi caso como ministra de Seguridad, y es una decisión no solo de profesional, sino de vida, jamás ideologizo la seguridad. Mi tarea como ministra de Seguridad es, en este caso, nos pidieron un concepto sobre un lugar específico, sea el Congreso o sea el cual fuere, y fue expresar con la información que teníamos disponible en muy poquito tiempo para un evento que estimamos sería significativo en términos de asistentes, no es un lugar viable, no es un lugar que le permita, no, que podamos decir es seguro para las personas que participen. Realmente pensar en un criterio ideológico es totalmente ridículo. No tiene absolutamente nada que ver.
0: Bueno, lo cierto es que se pudo realizar tranquilamente en Avellaneda, en la provincia de Buenos Aires, donde hubo más de 80 cuadras de cola. Y se pudo realizar el velatorio en paz y en tranquilidad, como incluso también destacaron no solamente la fuerza de seguridad, sino también los bomberos que estuvieron apostados en el lugar, y comentaban justamente que las personas, algunos cantaban, otros obviamente estaban muy conmovidos por la noticia, pero no pasó absolutamente nada. Así que en buena hora entonces que el gobierno de la provincia de Buenos Aires tomó la posta y decidió hacer el velatorio en la localidad de Avellaneda. Seguimos con más información, y en este caso del orden internacional, porque en la noche de anoche lo abuchearon. Estamos hablando del presidente de los Estados Unidos, hablamos de Donald Trump. Sucedió en el Madison Square Garden, en las finales de la NBA. El público estalló en abucheos contra el mandatario estadounidense cuando apareció en la pantalla gigante. El mandatario fue invitado al partido por James Dolan, que es el dueño de los Knicks, y se convirtió en el primer presidente estadounidense en asistir a dicho evento, según hicieron trascender. Mientras sonaba el himno nacional, el público presente estalló en abucheos cuando Donald Trump apareció en su palco rodeado de cristales antibalas y proyectado en la pantalla. Tras el abucheo tomó asiento y luego se quedó dormido. Lo vemos.

0: Ahí escuchábamos a la gente cantando el himno cuando aparece justamente Donald Trump. Fueron a abucharlo, ¿no? Estaba ahí en el palco y luego se quedó dormido. Y bueno, cada tanto se... Bueno, supongamos que el presidente también trabaja mucho, ¿no? Por ahí.
1: Claro.
0: Y se quedó dormido, obviamente, un ratito de tiempo que tuvo y se durmió. Ahí lo tenemos al presidente de los Estados Unidos, que fue abuchado en la noche de anoche. Bueno, nosotros continuamos a través de Stream 950 y hoy en el Día del Periodista de Tránsito, que por supuesto lo estamos homenajeando a Patricia Fiorentino. Te trajeron budín, tengo entendido,
1: sí,
0: ¿no?
1: Sí, dos budines.
0: Dos budines trajeron, Macarena de Blas.
1: A Macarena, que trae budines todos los días.
0: A falta de uno te trajo dos, con cafecito, con todo. Hoy, ¿por qué es el Día del Periodista de Tránsito?
1: Bueno, un 10 de... Bueno,

0: Un 10 de junio, el día posterior de 1945, se aplicó el cambio de mano que abandonó la costumbre inglesa de manejar sobre la izquierda. Ajá. Pero el día anterior, el 9, el periodismo trabajó en la prevención vial y lo anunció en la prensa gráfica con este título. Mire cómo titulaban, allá lejos ese tiempo. Desde mañana el tránsito se hará por la derecha. Tenga especial cuidado al atravesar las calles.
1: Eso fue la noticia que salió publicada.
0: Sí, el día 9.
1: Ajá.
0: Y el 10
1: cambiaba.
0: Bueno, el 10 cambiaba.
1: Okay. Así que bueno. Así que por eso se celebra hoy el día del periodista de tránsito.
0: Sí, está y se ve el artículo, ¿no? De ese, entonces con un mapita.
1: Que ahora se ha instaurado el periodista de tránsito. En ese momento era una información que brindaban a través de los periódicos, ¿no?
0: Es verdad, Dani.
1: Así que bueno, en nombre tuyo saludar a todos los periodistas de tránsito que nos llevan la información y nos cuentan cómo está la ciudad.
0: Y el que arrancó con todo esto fue el señor Néstor Arriaga. Ajá. Después también Irene Smith, que era locutora, fue docente de algunas del COSAL. Así que bueno, ellos fueron los pioneros.
1: Ok, y Patricia Ferentino.
0: Y yo venía después.
1: Que ahora nos cuenta. Patricia Ferentino, que ahora nos cuenta.
0: Bueno, atención, atención, porque vamos a reiterar lo que comentaste recién. Día de marcha, las 12 te van a marchar a Plaza de Mayo. Las centrales sindicales se van a movilizar contra el ajuste del gobierno. La convocatoria va a comenzar a las 13 en la intersección de Avenida de Mayo y Piedras. Y desde donde las columnas van a marchar hacia la zona de la Casa Rosada. Pero antes, a las 11 menos cuarto, va a haber actividad también por el bienestar animal en Plaza de Mayo con activistas de 7 países: Argentina, Brasil, Chile, Colombia, Perú, Indonesia y Tailandia. Y también entre las 10 y las 13:30 se van a concentrar los estudiantes del Nacional Buenos Aires en Talcahuano 550 frente al Palacio de Tribunales, bueno, para exigir lo que comentaste, Dani, la ley de financiamiento universitario. Día de marchas, el foco lo vamos a poner en Plaza de Mayo, así que a partir, bueno, del mediodía, evitar el centro porteño, ¿no, Daniel?
1: Porque por supuesto.
0: Va a estar complicado y picante, muchos reclamos con merecida justicia, ¿no? Bueno, y tengo que continuar porque sigue el Obrador aquí en Recoleta, Córdoba, metros de Porredón, lo que está generando demoras en la circulación a todo momento. Y si nos damos una vueltita por las vías de acceso a la ciudad, hay demoras desde el norte, el oeste y el sur. Maneje con cuidado, salga con tiempo, no se apure, para llegar seguro a destino. Y tenemos que tener en cuenta, los que tomen el subte B, atención, porque de 7 a 8 los metrodelegados han liberado molinetes en la estación Federico Lacroce de la línea B, pero ahora está operando con demora por este conflicto gremial, ¿eh? O sea que está bastante demorado la línea B de subtes por un conflicto gremial. El resto de los subtes opera en tiempo y forma, y también los trenes.
1: Muy bien, Patricia, muchas gracias. Nosotros vamos a actualizar los datos del tiempo. Me emocioné porque es el periodista de tránsito del día.
0: Yo lo hago emocionar.
1: Sí, me emocionaste, Patricia. Realmente me emocionaste. Bueno, la temperatura, o por lo menos el pronóstico del tiempo para hoy, nos anticipa cielo mayormente nublado, vientos del sudoeste, rotando al noroeste y luego hacia el noreste. Así que va a estar de direcciones variables el viento en el día de hoy. La temperatura máxima será de 14 grados nada más. En estos momentos, Pato, ¿de cuánto estamos?
0: 10 grados.
1: ¿La humedad?
0: 93%.
1: ¿Y el cielo?
0: Está cubierto.
1: El cielo está cubierto. Y nosotros a esta hora te estuvimos brindando los principales títulos a través de Stream 950.
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0: 10 de la mañana en todo el país, aquí estamos para acompañarte con todas las noticias y la información a través de Stream 950, 10 de la mañana, 6 minutos, la temperatura 10 grados 6 décimos, la humedad 95%, el cielo se encuentra cubierto con neblina. Dije 16 minutos, ¿no? ¿No? ¿Qué hora es?
1: 2 minutos.
0: 10 de la mañana, 2 minutos. Gracias, Patricia. Claro, porque son 16 la temperatura. Ahí podemos está. Arrancar de nuevo, sube la cortina.
1: Sí, dale, vale.
0: Aquí estamos con toda la información para acompañarte a través de Stream 950. ¿La hora, Patricia?
1: 10 horas, 3 minutos.
0: Muy bien, Patricia. La temperatura 10 grados 6 décimos, la humedad 95% y el cielo se encuentra cubierto con neblinas. Y si hablamos de información, te estamos presentando los principales títulos aquí en Stream 950. Y crece la interna. Patricia Bullrich suspendió un viaje y dejó plantada a Karina Milei. Según la información, la jefa del bloque libertario en el Senado estaba invitada a Neuquén por Nadia Márquez. Estamos hablando de la senadora más cercana a la hermana del presidente Javier Milei. Afirman desde el entorno que simulan una tregua en medio de la feroz interna libertaria. La suspensión de esta actividad llega después de la desobediencia de Patricia Bullrich a Javier Milei y a su hermana al negarse a rechazar el pliego de la jueza María Verónica Micheli, vetada por la Casa Rosada por ser la cuñada del periodista Hugo Alconadamón. Y seguimos con más noticias a través de Stream 950 y en este caso te contamos que parece que el problema en realidad es macroeconómico. Así lo afirmó el presidente del Banco Provincia, quien atribuyó el deterioro de los indicadores crediticios a los desequilibrios de la economía y advirtió sobre el riesgo de consolidar de una economía

0: dual, porque además definió el rol de la banca pública, anticipando nuevas medidas para asistir a los hogares y también a algunas empresas. Esto lo dijo el presidente del Banco Provincia, Juan Cuatromo, quien resumió su diagnóstico al afirmar que el problema de la mora es un problema macroeconómico. Con esta definición se refirió a uno de los fenómenos que más preocupa hoy al sistema financiero argentino, que es el fuerte aumento en los atrasos de los pagos de las familias tras el salto crediticio entre 2024 y 2025 desde niveles históricamente bajos. Y en este caso tenemos que brindar una alerta por la desaparición de otra joven. Estamos hablando de alerta Sofía y atención porque están buscando a Luciana Ailén Barrios Alarcón. Esto es en Colonia Carolla. Volvemos a hablar de una joven desaparecida en la provincia de Córdoba. La adolescente de 15 años desapareció al salir de la escuela. Una amiga contó que la vio por última vez ayer al mediodía cuando estaba esperando el colectivo para volver a su casa. Se subió en este caso a un gran operativo de búsqueda y el ministro de Seguridad de Córdoba, que se encuentra en el lugar, dijo: no vamos a parar hasta encontrarla. La adolescente es de contextura física delgada, mide 1,60 m, tiene tez trigueña, cabellos color negro. Al momento de su desaparición vestía zapatillas blancas y verdes, con un pantalón de jean azul y un buzo azul marino. Reiteramos entonces, la adolescente es de contextura física delgada, 1,60 m, tez trigueña, cabello color negro, vestía zapatillas blancas y verdes y tenía un pantalón de jean azul y un buzo azul marino. Y en la continuidad de Stream 950 tenemos que contarte que avanza la investigación por el enriquecimiento ilícito de Manuel Adorni. El fiscal federal Gerardo Polichita se encuentra trabajando en la redacción de un extenso escrito con el objetivo de intimar al jefe de gabinete, Manuel Adorni, para que justifique su patrimonio. Recordemos que todavía Adorni no ha presentado su declaración jurada. Según fuentes judiciales, los ingresos declarados por el funcionario no llegarían a cubrir la totalidad de sus bienes. Esta intimación representa el paso previo a un eventual llamado declaración indagatoria. Para determinar el monto exacto de la inconsistencia patrimonial, la Fiscalía aguarda los resultados de un peritaje contable encargado a la Dirección General de Investigaciones y Apoyo Tecnológicos de la Investigación Penal, dependiente de la Procuración General de la Nación. Y juega la Argentina y, por supuesto, Scaloni responde y le responde a todos, porque el director técnico de la selección manifestó su enojo por una nota publicada hace unos días en la que él hablaba sobre sus charlas con Lionel Messi y recalcó que nunca le hizo un comentario sobre el equipo, es decir, que Messi le haya hecho algún comentario sobre el equipo. Scaloni aclaró una frase sobre él, dijo que tergiversaron desde un medio extranjero y anticipó que no le sugiere jugadores. Lo escuchamos.
1: El otro día me preguntaron en un medio de Argentina si yo hablaba con él y yo dije que la decisión en cuanto a él, y tergiversaron la respuesta, no ustedes, lógicamente, un medio de afuera, y salió por todos lados que yo consultaba con él. Me pareció algo aclarable, sobre todo por él. Entonces le preguntaron al entrenador de Portugal si él hacía lo mismo con Ronaldo, y el entrenador de Portugal, como no sabía de dónde venía la pregunta, dice: no, nosotros trabajamos de manera diferente, él trabaja de la misma manera que yo, seguro con Ronaldo, y después el equipo lo arma él, como es lógico. No sé, ni siquiera es de mal gusto lo que escribieron, y no sé, me jodió. Espero que haya sido una confusión y que si lo puede sacar ese artículo, a mí me haría un gran favor. En los años que yo llevo acá, ni una palabra del equipo. Con él, lo que sea. Siempre. Y lo voy a repetir, no me voy a cansar de repetirlo. No voy a hacer nada que él no quiera y no tengo problema en decirlo ahora. A partir de ahí decido yo cómo juega el equipo. No tengo ni que aclararlo, pero me jodió que hayan tergiversado una información.
0: mencionaste este caso, Scaloni, haciendo referencia a un medio extranjero. Pero ¿cuántas veces, no te digo en la era Scaloni, pero cuántas veces en los medios deportivos, o por lo menos algunos periodistas acá en Argentina, hablaban de Messi y sus amigos, ¿no?
2: Sí,
0: que
2: sí,
0: decían que Messi era quien ponía...
2: Agüero,
0: claro, exactamente, que era
2: Mascherano.
0: Messi... Muy bien, Patricia. Que era sí, Messi el que justamente digitaba, sí, o armaba, sí, el equipo, que sí, sí, tampoco está comprobado ni nada por el estilo. Por ahí son algunos que hablan y nada más. Bueno, se dio a conocer la canción del Mundial, ya la escuchamos.
2: Era el brío, ¿no?
0: Hablamos de la escaloneta mundial. Este es el tema que eligió la AFA, interpretado por Ulises Bueno. A ver, escuchémoslo y después cada uno da su opinión. A ver.

Es la escaloneta mundial, se llama. Es la canción para alentar y acompañar a la selección. Es el tema oficial de la AFA para el Mundial 2026. Esto es nuevo, ¿no? Porque nunca hubo un tema de la AFA, o yo estoy equivocado. Me parece que no. Creo que después del éxito de Muchachos, ahora todos como que vamos a hacer canciones, metemos canciones. Bueno, el cuartetero en este caso publicó un video grabado en el obelisco. ¿Gusta? Pregunto acá al equipo, a ver, ¿gusta la canción o no gusta la canción? No gusta. Acá parece como estuviera hecho con inteligencia artificial. Sí, ¿no? Sí. Rara suena. No, a ver, otro poquito, otro poquito. Bueno, capaz que la escuchás dos o tres veces y se te pega la letra, ¿no? Claro.

0: sé, yo no sé.
1: Tortura mediática.
2: Pero había otros cantantes que cantaban temas.
0: Sí, pero no es una cuestión de cantante. Ulises, bueno, canta muy bien, pero me parece que es una cuestión de la letra. De la
2: letra,
0: canción,
2: si es pegadiza.
0: Porque
2: si
0: cada
2: es
0: uno
2: fácil.
0: Sacó una canción distinta para alentar a la selección. Bueno, sí. Todos se quieren subir, y obviamente.
2: Claro.
0: A la escaloneta. Y sí. En este caso, bueno, Ulises, bueno, hizo lo mismo, pero con la diferencia de que la AFA, claro. Acá el tema es que la AFA eligió este como el tema oficial.
2: Claro.
0: Raro, yo insisto, yo creo que nunca había habido un tema oficial de la AFA. En este caso dicen que es para acompañar a la selección argentina. Bueno, por ahí, ya te digo, la escuchamos dos o tres veces y ya salimos todos bailando y cantando.
2: Pero para mí la AFA tendría que ver...
0: Igual que la canción del Mundial, insisto, la canción del Mundial, la de Shakira.
2: Sí.
0: Y pregunto acá al equipo también, la música de Shakira. ¿Les gusta el tema de Shakira? No, no está bueno el tema de Shakira.
2: A mí me...
0: No por Shakira ni por el tema, que el tema está buenísimo, pero parece un tema de Shakira. No parece un tema de Mundial. Porque, por ejemplo, el tema de Italia 90. Italia 90, uno se acuerda del tema cantado en italiano porque se hacía en Italia y no tiene esa referencia. Ahora, el Mundial se hace en Canadá, Estados Unidos y México y nadie... A ver qué tenemos acá. Bueno, ¿ves? Ahí está. Esa es la Argentina, ¿no? Argentina 78. Creo que el tema es de Ennio Morricone, del italiano.
2: Sí, hermoso.
0: Está muy acorde a la época, te diría también, ¿no? La marchita. Pero hablaba de Argentina, ¿eh?

0: muy líneas rectas, dicen que no, no gustaba a nadie. Segundo era un diandú.
1: Sí.
0: Y tercero fue el gauchito que quedó al final como la mascota del mundial. Ahí escuchamos. Muy bien, me encantó.
1: Éramos
0: no,
1: pequeños.
0: No, bueno, pero Dani canta mejor que el otro, el que escuchábamos hoy.
1: Yo tenía 7.
0: ¿Qué,
1: usted
0: qué?
1: Era más chiquito.
0: ¿Siete qué?
1: 7 años.
0: ¿Cuál es la que yo quiero? No, pero digo, cuando hablamos de esto, digo, por lo menos vos sabés que era del país.
1: Claro.
0: ¿Te puede gustar o no?
1: Genuino.
0: Ah, esta es, a ver.
2: Millones de argentinos.
0: ¿Esto es el oficial o no? Vos, María, que era de la época. Este tema era el oficial, no. El oficial era el de Ennio Morricone.

0: Spice tenía su canción, era como su...
1: Sí.
0: Pero que Shakira cante el tema, que insisto, Shakira es una diosa, el tema está espectacular, pero no es ni de Canadá, no es mexicana, no es ni estadounidense.
1: Para mí la tendría que haber
0: como
1: cantado.
0: Francia 98, por ejemplo.
1: Sí.
0: ¿Quién lo cantó? Ricky Martin. ¿Qué tiene que ver Ricky Martin con Francia?
1: Bueno, para...
0: Nada, el tema es maravilloso, Ricky es un genio.
1: Sí.
0: Pero...
1: ¿Sabe quién tendría que haber cantado el himno de este mundial?
0: ¿Quién?
1: Es el indio, que está en la iglesia.
0: Claro, ahí tenés. Claro, ahí tenés, mirá. Automáticamente te lleva a Italia 90. Es un temazo, aparte.
1: Este se fue el mejor.
0: Totalmente.
1: No hay
0: Uno lo escucha gane. Y es fútbol.
1: Sí.
0: No sé por qué, pero.
1: No hay quien le gane
0: este. Aquí nos pinta Lucas que es Giorgio Moroder el que hizo la canción. Eso es Gianna Nannini.
1: Gianna Nannini.
0: Eduardo Benato y Gianna Nannini cantando en italiano, por lo menos.
1: Claro.
0: Aventura. Hermoso.
1: Y
0: todo el mundo canta.
1: ¿Eh?
0: Hermoso, espectacular. Pero por lo menos tiene sabor italiano. Y uno recuerda a Italia 90. Pero Francia 98 con Ricky Martin. Era un tema de Ricky Martin,
1: sí.
0: Que no tiene nada que ver con Francia.
1: No.

0: fíjate cómo todos recordamos Italia 90 por la canción, ¿no? Sí, y no escuchamos, por ejemplo, el tema de México 86.
1: No, claro.
0: Pero sonaba a México.
1: Sí, decía,
0: México 86, ¿entendés? Sonaba a México.
1: Sí, sí, sí.
0: Pero la canción de Shakira o la de Ricky Martin, ¿suenan a qué? A nada.
1: Claro, Shakira que
0: hubo haga. Otra, como era el mundial, creo que en Estados Unidos, que cantaba Jennifer López con... Oh, no, voy a acordar ahora él.
1: Marc Anthony.
0: No.
2: Maradona.
0: Mirá.
2: Alemão que no. Sigue Diego, pico Caniggia. Vamos Diego, lo estaban agarrando. Caniggia, la ley de la ventaja, Caniggia ahora o nunca. El tiempo, Caniggia, gol.
0: Impresionante, qué lindo. Momento inolvidable.
1: Sí, tal cual,
0: inolvidable, maravilloso. Escuchá, ¿esto qué es?
1: Bueno,
0: esto es Waka Waka.
1: Shakira tiene que cantar la canción del mundial cuando el mundial llegue.

0: nos fuimos de tema, cantando.
1: Nos desbarrancamos.
0: Sí, no, pero está perfecto, está muy bien. Bueno, ¿estamos todos de acuerdo con el tema del mundial o no?
1: Sí, sí.
0: ¿Dai Dai o no?
1: Sí, sí.
0: Sí, me dicen que no. Está bien, perfecto. Okay. Bueno, está bien. Ahora no le gusta a nadie. Nos gusta el tema, nos gusta Shakira, sí, pero no es para el mundial.
1: Claro.
0: No es para el mundial. No. Mira,
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0: Es más atractiva.
1: ¿Tenemos algo trágico en el tránsito? ¿No?
0: Tenemos demoras, algunas demoras.
1: Pero no hay nada trágico. Entonces podemos dejar esta canción y con Shakira nos vamos con la otra Shakira que tenemos acá en el tránsito, que es Patricia Fiorentino.
0: Daniel, por la comparación.
1: Por favor, Patricia. Las cadenas no mienten.
0: Bueno, atención, porque hasta las 4 de la tarde en la autopista Rosario Santa Fe se van a realizar trabajos de calibración del sistema de peaje de pesaje dinámico en el kilómetro 0, altura Rosario, y en el kilómetro 4, la altura de Granadero Baigorria, sentido hacia Santa Fe. Estas tareas van a implicar el corte total para el tránsito pesado y se van a realizar desvíos hacia la ruta nacional 34. Se solicita circular con precaución y obviamente prever algunas demoras. Nos vamos a la ciudad de Buenos Aires porque todavía hay retrasos para ingresar a la ciudad. Demoras en la autopista Perito Moreno, desde Liniers hasta Parque Chacabuco, Manual Centro, con retraso General Paz entre Saavedra y Núñez hacia Lugones. Retraso fuerte en la autopista Richeri para conectar con la autopista de Lepiane hacia la ciudad. Recordamos también, si nos vamos por el barrio de Villa Crespo, que hay un obrador, ¿eh? En Acevedo, entre Velasco y Vera, hay corte total por obras, se realizan varios desvíos. Y vamos a culminar con los servicios porque está operando con demora el ferrocarril Belgrano Sur, debido a la niebla en sus dos ramales, y también la línea B de subtes por un conflicto gremial.
1: Y nosotros actualizamos los datos del tiempo junto al pronóstico del Servicio Meteorológico Nacional, porque para la jornada de hoy se aguarda cielo mayormente nublado, con vientos del sudoeste rotando al noroeste y finalmente hacia el noreste por la noche. Una temperatura máxima para hoy que será de 14 grados. La actual, 10 grados 6 décimos, la humedad 95% y el cielo se encuentra cubierto. 10 de la mañana, 24 minutos, te estuvimos brindando los principales títulos de Stream 950 aquí.
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3: 3. Hora 11 de la mañana, 3 minutos. Gracias, Patricia Ferentino. Yo le pregunté la hora y me dijo y 3.
4: Sí, claro, y 3.
3: Exactamente. Sí, sí, sí. Muy bien.
4: Sí. Mientras que soy su reloj en vivo.
3: Está perfecto, como sí tiene que ser. Y en este caso la temperatura es 11.9. 11 grados 9 décimos la temperatura, sí, estamos, la humedad 89%, el cielo se encuentra cubierto con neblina todavía en la ciudad de Buenos Aires.
4: Sí.
3: Y a través de Stream 950 nosotros te vamos a brindar los principales títulos de esta hora. Y Martín Menem pidió evitar especulaciones tras la muerte de su socio, el presidente de la Cámara de Diputados. Publicó un mensaje en sus redes sociales para expresar su pesar por la muerte de Daniel Osorio Peñalosa, a quien definió como un amigo, un compañero de trabajo y además era el gerente general de una de sus empresas, las que ambos habían desarrollado en conjunto. Escribió en su cuenta de X, y lo estamos viendo ahí a través de la pantalla de Stream 950, puso: la muerte de Daniel Osorio Peñalosa es una noticia que me golpea profundamente. Fue lo que sostuvo al comienzo de esta publicación. Además destacó el compromiso y el profesionalismo y la calidad humana de quien fuera una persona cercana a su entorno laboral y también personal. En el mismo texto, el dirigente riojano señaló que... Y al pedir también que salgan de las especulaciones, de las versiones que comenzaron a circular en las últimas horas sobre el fallecimiento de su amigo y compañero. Según explicó, tomó conocimiento de lo ocurrido a través de una llamada telefónica.

0: Crónica, en la que fue informado de que Osorio Peñalosa habría sido hallado sin signos vitales. Lo que comentábamos también en la salida anterior es que la empresa que ambos tenían está en este caso marcada por el caso Andis, donde habría contratos millonarios y en donde justamente su compañero, su amigo, como lo destaca el propio Martín Menem, hablando de Daniel Osorio Peñalosa, estaría relacionado con los documentos que aparecieron justamente de la Agencia de Discapacidad. Nosotros vamos a cambiar la información, nos damos una vuelta por la City porteña porque te vamos a contar cómo está la cotización del dólar. En la City las pizarras indican que el dólar cotiza 1.415 pesos para la compra y 1.465 pesos para la venta. Por su parte, el riesgo país medido por la banca JP Morgan se encuentra en 491 puntos básicos. Continuamos con más noticias a través de Stream 950 y en este caso tenemos que contarte que hay cambios, pero en comercio interior. El gobierno derogó 58 normas vinculadas al comercio interior, entre las que se destacan las normativas de los programas Ahora 12, Cuota Simple, Precios Cuidados, junto con las regulaciones que obligan a las escuelas privadas a notificar sus aranceles. La medida fue formalizada mediante la resolución 12/2026 y publicada en el Boletín Oficial en el marco del Plan de Modernización y Simplificación del Estado que lleva adelante la administración de Javier Milei a través del ministro Federico Sturzenegger. En este sentido, en los considerandos oficiales se explicó que las resoluciones y disposiciones eliminadas habían perdido vigencia, carencia de objeto o generaban distorsiones en el mercado. Aunque no estaría de más, ¿no? Digo, volver al Ahora 12.
1: Sí.
0: No sé qué distorsión podría generar. Creo que mucha gente estaría.
1: Ayudaría un montón.
0: Y mucha gente estaría más que contenta. Pero bueno, para el gobierno, reitero, en los considerandos oficiales se explicó que las resoluciones y disposiciones eliminadas habían perdido vigencia. O sea, no se renovaron. Carecían de objeto o generaban distorsiones en el mercado. Claro, porque capaz que uno decía, che, lo saco en 12 cuotas. No se puede.
1: Seguimos. Un impedimento importante.
0: Totalmente. Seguimos con más noticias y en este caso, atención.
1: Sí.
0: Tenemos que hablar de un hueso perezoso.
1: Llamativo el título.
0: Porque hallaron el primer hueso hioides de un perezoso gigante en Argentina. Esto demuestra que los perezosos gigantes también habitaron en la región. Se trata de una estructura ósea excepcionalmente conservada, perteneciente a un ejemplar del Histodon armatus que habitó la provincia de Buenos Aires. Un equipo de especialistas del Museo Paleontológico Fray Manuel de Torres, en este caso de la localidad de San Pedro, encontró el primer hueso hioides fósil de un ejemplar de perezoso gigante registrado en nuestro país. Se trata de una pieza de apenas 16 centímetros de largo que corresponde al aparato hioideo de un perezoso terrestre aproximadamente habría habitado en territorio bonaerense hace como unos 200.000 años, Patricia.
1: Qué simpático.
0: Y fue encontrado ahora, Mirá vos.
1: Qué importante allá.
0: Totalmente, sí, totalmente. Hay algunos, pero fueron encontrados solamente en el hemisferio norte. En este caso es el primero que se encuentra en el hemisferio sur. Y para vos, te lo decimos, es el aparato hioideo, justamente el hueso pertenece a ese lugar. Así que bueno, un importante hallazgo, como bien indica Patricia, estamos hablando.
1: Tienen los ojitos de color claro.
0: ¿Cómo?
1: Los ojitos son de color claro.
0: Sí, no sabemos.
1: Sí, en la foto.
0: Eso es una vergüenza, eso es un dibujito.
1: Claro, bueno, pero en la foto se ve.
0: El ojo claro.
1: El ojo.
0: Bueno, sí, sí. Muy bien, Patricia.
1: Sí, sí.
0: Bueno, vamos a dejarlo así.
1: Vamos, le dije que era atractivo el osito.
0: Sí, claro, sí. ¿A la gente de ojos claros es atractiva?
1: ¿Cómo?
0: ¿La gente de ojos claros es atractiva?
1: Sí, sí, siempre.
0: ¿Y los de ojos oscuros no?
1: No, depende.
0: Bueno, estamos discriminando, Patricia. Hablamos de discriminación,
1: sí.
0: Atento a la próxima información, porque la discriminación también es mundialista.
1: No me digas.
0: Y atención con esto, porque estamos hablando del país de la libertad. O el país donde hay una estatua,
1: sí,
0: que
1: sí,
0: es de la libertad,
1: de la libertad,
0: nada
1: sí,
0: más.
1: Sí.
0: Estados Unidos.

0: Llegó la entrada al mejor árbitro masculino de África de 2025. Fue premiado, y estamos viendo la imagen. Sí. El árbitro fue premiado, estamos hablando del árbitro somalí Omar Abdoukadir Artan, que en este caso no podrá ingresar a Estados Unidos porque Donald Trump le prohibió el ingreso. Así como te lo digo, sin vuelta de hoja.
1: Ay, ay, ay. Donald.
0: Y la FIFA en este caso no le dijo: no, señor Trump, esto no es así. Estamos claro. Hablando del mejor árbitro del mundo. Es una persona que fue invitada para estar presente. Participar. Para estar presente en los partidos y por supuesto dirigirlos. Y no, la FIFA no dijo nada,
1: Como que no escuchó nada, ¿no?
0: Acá no pasó nada. No vio, no escuchó, no habló. No dijo nada. Sí, claro. Trump dijo no entra y la FIFA se quedó callada.
1: Claro, o sea, acá
0: todo. Infantino, ¿no? Infantino no. Acata todo lo que dicen los demás. No. Por eso digo que Estados Unidos sea uno de los países organizadores y que no permitan el ingreso a una persona reconocida a nivel mundial. ¿Por qué? Porque es somalí. Porque proviene de África, no sabemos. Simplemente le han negado el ingreso al árbitro. Lo que sí, también en este caso, no solamente este hombre sufre la discriminación, sino que ahí estamos viendo las imágenes. Vos ves esas imágenes que vamos a comentar. Al bajar del avión, ponen una silla, los revisan a cada una de las personas que están ahí, no vamos a contar quiénes son, les pasan detector de metales, con perros, a ver si no traen nada, un trato realmente denigrante, un trato denigrante para las selecciones de Uzbekistán y de Senegal.
1: Esto fue incluso
0: informado y denunciado por varias asociaciones, por este trato similar al de los narcotraficantes, según explicaron. Las autoridades estadounidenses registraron a fondo a las dos selecciones con perros especializados, detectores de metales y fuertes medidas de seguridad. A la selección de Holanda esto no le pasa, ¿eh?
1: Claro, no.
0: A la de Argentina nuestra tampoco. A la nuestra tampoco les pasa, pero sí le pasa a las selecciones de estos dos. Estamos hablando de Senegal y de Uzbekistán. El Mundial de Estados Unidos, Canadá y México está dejando las primeras imágenes polémicas, sobre todo por el trato y estos controles exhaustivos que hace Estados Unidos en algunas selecciones. A la de Irán, por ejemplo, no les van a permitir dormir en ese país. Ellos tienen que vivir o alojarse en México el día que les toca ir a jugar. Se toman un avión, se van a Estados Unidos, así como bajan, ingresan al estadio, juegan, se vuelven, suben un avión y se tienen que volver a su país, a México. Eso, bueno, es la disposición que ha tomado Estados Unidos, en este caso por orden de Donald Trump. Creo que uno de los peores tratos en los mundiales, ¿no?
1: Sí, esto no va.
0: No sé cómo la FIFA permite todo este tipo de cosas. Evidentemente, si callás, es porque sos cómplice.
1: Sí, ¿no? Seguro, Dani.
0: Si callás es porque sos cómplice. Es lo que está haciendo la FIFA en este caso con Infantino a la cabeza. Nosotros vamos a cambiar de información porque así como estuvimos en la City porteña, nos quedamos en la City.
1: Claro.
0: Para contar qué está pasando con el tránsito, Patricia Fiorentino.
1: Vamos, lo voy a llevar por Avenida Cantilo porque a la altura de Parque de los Niños, a la altura de La Pampa aproximadamente, se produjo un choque entre un auto y una moto. Descendió el helicóptero del SAME porque el motociclista resultó herido. Ya fue trasladado. Ya también se retiró el helicóptero del SAME y quedó la restricción en Cantilo, altura La Pampa, por este incidente entre auto y moto con un herido. Recordamos que va a haber protestas en el día de hoy. Las 12 TEA van a marchar a Plaza de Mayo. Las centrales sindicales se van a movilizar contra el ajuste del gobierno. La convocatoria va a comenzar a las 13 en Avenida de Mayo y Piedras, desde donde las columnas marcharán hacia la zona de Casa Rosada. También en minutos va a haber una actividad por el bienestar animal en Plaza de Mayo con activistas de 7 países: Argentina, Brasil, Chile, Colombia, Perú, Indonesia y Tailandia. Y a las 13:30, concentración de estudiantes del Nacional Buenos Aires en Talcahuano 550 frente al Palacio de Tribunales. Actualizamos el estado de los subtes porque debido a conflictos gremiales están operando con demora. el B y

0: también la línea B y la línea A. Y si recorremos los trenes, los ferrocarriles, debido a la niebla sigue con retraso el ferrocarril Belgrano Sur en sus dos ramales, a González Catán y a Marinos General Belgrano.
1: Y nosotros te actualizamos los datos del tiempo junto con el pronóstico del Servicio Meteorológico Nacional, que indica para hoy cielo mayormente nublado, vientos de direcciones variables con una temperatura máxima de 14 grados. La actual, Patricia, ¿de cuánto es?
0: 11 grados 9 décimas. La humedad 89% y el cielo sigue cubierto. ¿Saldrá Febo hoy?
1: Buena pregunta, Patricia. Sí. No sé si te lo vamos a responder.
0: Ay, ay, ay.
1: A la hora 11:15 minutos te estuvimos brindando los principales títulos de esta hora aquí en Stream 950.
2: Atención al dueño de la camioneta de la entrada que está en venta. ¿Puede moverla, por favor? 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
2: Mediodía en todo el país, aquí estamos para informarte de los principales títulos de esta hora a través de Stream 950. La temperatura en la ciudad autónoma de Buenos Aires y en el área metropolitana es de 11 grados 9 décimos, la humedad 89%, el cielo se encuentra parcialmente nublado con neblina. Y si hablamos de los principales títulos, comenzamos por el siguiente. Tenemos que hablar de la causa Cuadernos porque Leonardo Fariña declaró en esta causa y aseguró que Néstor Kirchner facilitó el crecimiento de las empresas de Lázaro Báez. El ex financista se refirió al dueño de Austral Construcciones como un depositario de confianza del ex presidente en su exposición durante el juicio. De todos modos, hizo hincapié todo el tiempo a la otra causa, que es la ruta del dinero K, en donde se involucra a Lázaro Báez, y no a la causa Cuadernos. Ambas no están unificadas en un solo expediente, aunque tramitan en conjunto en el mismo tribunal. Y esto es lo que ocurría, lo escuchamos.
3: ¿Puede contarnos un poquito más acerca de esa relación y cómo es que termina por ese motivo decidiendo que la empresa Austral Construcciones sea contratista del Estado?
4: El señor Báez era amigo, pero a su vez tenía una relación comercial personal. El señor Báez era un depositario de confianza del señor Kirchner, lo cual le facilitó no solamente las cuestiones que tienen que ver con el inicio de la empresa, sino con el crecimiento exponencial que tenía. Y de ahí surgen también un montón de anomalías que tenían que ver con los procedimientos que la empresa tenía en cuanto a los procedimientos que deberían haber sido.
5: Doctor Ueira, sí.
6: Lo que estamos reeditando es el juicio de Lázaro Báez. Me parece que no tiene nada que ver con lo que, digamos, espera que diga el testigo. Yo creo que la convocatoria debe ser del señor Fariña, de todo lo que conoce con respecto al asunto que tenemos en trato.
2: Aclaración, el abogado en este caso en relación a la causa Cuadernos, sino a la causa de la ruta del dinero K, de la que solamente estaba haciendo hincapié el testigo Leonardo Fariña. Nosotros tenemos que cambiar de información y

0: con datos no muy buenos, con datos tampoco muy buenos y números que tampoco son muy buenos. Porque tenemos que dar cuenta que la industria dejará 500.000 de desempleados. Desde la información nos informan en este caso que cerrarán más de 40.000 empresas en 2026. El informe muestra el colapso de la actividad PYME y la dura proyección para el resto del año. Cadenas de pago en tensión, falta de diálogo con el gobierno y un aluvión de concursos preventivos que encienden las alarmas en el sector industrial. Según datos del Observatorio de Industriales Pymes Argentinos, la recesión ya borró del mapa 25.000 empresas desde diciembre de 2023, con un pico de 10.200 cierres registrados solo en el mes de febrero. Y seguimos con más noticias a través de Stream 950, y en este caso nos vamos directamente al Congreso porque la información nos dice que ya se retomó la actividad con el pliego de los jueces. La audiencia pública de Comisión de Acuerdos del Senado trata 7 pliegos, entre ellos la continuidad del juez que habilitó la reforma laboral. La Comisión de Acuerdos en el órgano legislativo clave, encargado de evaluar y también de dictaminar sobre los pliegos enviados por el Poder Ejecutivo para la designación de jueces, fiscales y defensores oficiales del Poder Judicial. En este caso, Mariano Recalde le consultó al juez Víctor Pesino si considera que existe la industria del juicio, y el juez afirmó que no.
1: ¿O qué opinas sobre lo que denominan que existe una industria del juicio en la Justicia Nacional del Trabajo? Y si cree, como dicen algunos, que hay una connivencia de jueces y abogados para generar una industria del juicio y hacer fundir a los empresarios, a los pequeños empresarios.
2: No voy a decir lo que creo, porque no corresponde que yo le diga creo tal cosa. Creo que los juicios existen porque hay conflictos. Y los conflictos se generan tal vez en cierto modo a partir de normas que habilitan quizás o habilitaban la posibilidad de reclamar indemnizaciones u otro tipo de rubros que podían ser objeto de cobro por parte de los trabajadores. Es un derecho que tienen todos los trabajadores de reclamar. Y de ahí a que pueda considerarse que existe una industria del juicio, me parece que hay un trecho largo. Podría existir una industria del juicio si estuviese todos los juicios estuviesen concentrados en 2 o 3 estudios jurídicos, cosa que no ocurre.
0: Y hoy comenzábamos el día contando, ¿no?, que es el día del periodista de tránsito. Mirá cuando te llamen de la legislatura para nombrarte, no sé, personal emérita o personalidad de la cultura, del tránsito.
3: Qué honor, ¿eh?
0: ¿Por qué no, Patricia?
3: Sí, por supuesto. No, soñar
0: no cuesta nada.
3: No cuesta.
0: Que eso mismo dijo Cris Morena en algún momento.
3: Sí.
0: Por eso, jugate con ella, porque jugate ya.
3: Sí.
0: Cris Morena fue reconocida como personalidad destacada de la cultura, la creadora de Casi Ángeles. Fue destacada por la legislatura, decíamos, en un evento que se llevó a cabo en el Salón Dorado. La productora recibe un importante reconocimiento por su aporte al entretenimiento argentino y su influencia en varias generaciones de jóvenes. Entre sus producciones más recordadas, ¿te acuerdas de alguna? Decíamos, jugate conmigo.
3: Jugate ya.
0: Chiquititas,
3: sí.
0: Verano del 98, Rebelde Way, Floricienta, Casi Ángeles.
3: Sí.
0: Aliados, y la más reciente que se daba el año pasado, que es Margarita.
3: Que también obtuvo un premio.
0: ¿Ah, sí?
3: Sí, sí, la actriz que interpretó obtuvo un premio.
0: Ah, en este caso en Martín Fierro.
3: Sí, Martín Fierro, bueno, así es.
0: Y bueno, y en este caso, como decíamos, en la legislatura porteña, Cris Morena, que fue destacada como personalidad destacada de la cultura. Destacada 2 veces fue Cris Morena.
3: Y después
0: así
3: de tanto trabajo,
0: felicitaciones para ello, por supuesto.
3: Claro, una virginiana,
0: sí. Totalmente.
3: Una virginiana.
0: Así no sabía.
3: Trabajó un montón, sí, sí.
0: Los virginianos son de mucho trabajo.
3: Mucho laburo, sí, sí, sí, sí.
0: ¿Cambiamos de tema?
3: Sí, cómo no.
0: ¿Te gusta el pan?
3: Sí.
0: ¿Te gusta la manteca?
3: Me encanta.
0: ¿Le pones dulce de membrillo? ¿De qué le pones?
3: Azúcar.
0: ¿Mermelada? ¿Le pones algo?
3: Le pongo azúcar.
0: Bueno, mira, Pan con manteca y mermelada. Porque luego de repartir pelotas con la careta de Messi, la diputada libertaria Virginia Gallardo fue cuestionada nuevamente, pero en este caso por hablar en la Comisión de Diputados sobre inversión privada que sea sustentable para que, dijo ella, tengan una vacación para comer la mermelada y la manteca.
4: Con la capacidad de empatizar, y es ahí donde entra este nuevo paradigma que nosotros proponemos, que es poder generar inversión privada, que sea sustentable en el tiempo, para tener una vacación o que puedan conocer la mermelada y la

0: Era necesaria la manteca, Patricia.
1: Sí, qué creativa de Virginia Gallardo.
0: Para que conozcan la manteca y la mermelada en una vacación, están de vacaciones.
1: Sí, sí.
0: Y cantando manteca.
1: Pero impresionante.
0: Y la mermelada.
1: Y la mermelada viene ahora, me parece.
0: A ver.

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1: Tenemos la capacidad de...
2: Mañanita, mañanita. No, no se puede creer, Bueno, así como bailó el otro día el mundial de la canción del mundial, puede tranquilamente salir a bailar manteca y...
3: Claro, pero ella se inspiró en estas canciones.
2: Manteca y mermelada, eso, ¿eh? Le mandamos un beso grande a Virginia Gallardo, que está necesitando una vacación.
3: No para de sorprender.
2: Totalmente, así que le mandamos un beso grande. Como tampoco para de sorprender Patricia Fiorentino. ¿Por qué? ¿Qué tenemos, Patricia?
3: Hoy tenemos Noche del Beso Cósmico.
2: ¿Qué es esto del beso cósmico?
3: Entre Venus y Júpiter en Cáncer, el planeta del amor, la belleza, y el planeta Venus y el planeta de la...

0: familia y va a abrir nuestro corazón para recibir.
1: ¿Por qué beso cósmico? No entiendo.
0: Y porque son dos planetas que hacen un beso cósmico.
1: Ah.
0: Un beso cósmico que se ve. Lo que Venus tiene que ver con todo. Con
1: el amor.
0: Venus sería el beso.
1: Claro.
0: Y Júpiter aporta lo cósmico.
1: Ahí está. No, mirá qué lindo. Los tenemos,
0: ahí está.
1: ¿Eh?
0: Ahí está.
1: Venus y Júpiter besándose. Es enorme, claro.
0: El hombre y la mujer.
1: Así que se van a besar hoy.
0: Se van a besar hoy.
1: Y se va a abrir el portal.
0: Se va a abrir este portal de la
1: ¿Es verdad nación? Que a partir de hoy dicen que va a haber muchos nacimientos dentro de 9 meses?
0: Sí, señor. Porque van a festejar.
1: Claro, ahí está.
0: Empiezan por el beso y...
1: El beso cósmico.
0: El beso cósmico va a traer consecuencias.
1: No, no, ¿sí? No, el beso seco es el de Silvia Zuller. No tiene nada que ver. Un beso y una flor.
0: Muchas gracias a la producción, Macarena ahí. A la Lucía.
1: Ahí tenemos la imagen, mirá.
0: Sí, hermoso.
1: ¿Qué es eso que estamos viendo, Patricia?
0: Ahí estamos viendo. Venus es el más chiquitito. Júpiter es el más grande.
1: Se van a besar.
0: Se van a besar. Sí. Porque son los planetas más brillantes de
1: Es una foto de la NASA. De la Nazarena Vélez.
0: Claro. ¿Y por qué? Porque yo hablo del amor, hablo del cuidado, del hogar, porque están haciendo cáncer.
1: Claro.
0: Entonces nos tiene que traer abundancia, Dani.
1: Ok, bueno.
0: ¿Sí?
1: Bienvenido sí, sea entonces.
0: Bienvenido sea, por este Venus y Júpiter en cáncer, por este beso cósmico que nos traiga.
1: ¿Esto va a ser a partir de qué horario?
0: La noche. ¿Y esta noche?
1: ¿Hay un horario exacto o es a la noche?
0: No, hay que al anochecer ya empiecen a ir mirando.
1: Ajá.
0: Decidito a ver dónde están.
1: Ok.
0: Bueno, a ver, bueno. Los dos ahí juntitos.
1: Perfecto. Sí, muy bien, Patricia.
0: Bendiciones para todos.
1: Exactamente, bien, muchísimas gracias. Todo el mundo bendecido.
0: Exactamente, Dani, que lo necesitamos.
1: Totalmente. ¿Nos vamos al tránsito después de esto?
0: ¿Qué es mi
1: ¿O
0: tema?
1: Nos vamos?
0: ¿Nos vamos a la avenida Cantilo?
1: Bueno, claro, en el día del periodista de tránsito, Patricia.
0: Y tengo que seguir trabajando.
1: Totalmente. Daniel. ¿Qué pasó ahí?
0: Bueno, acá hubo un choque más temprano.
1: Sí.
0: A la altura de La Pampa, una persona resultó herida. Ya se habilitó la calzada, Dani, pero quedaron algunas demoras sobre Cantilo y también sobre Lugones, que es la Cantilo hacia provincia, Lugones hacia capital. Entonces ahí hay demoras en ambos sentidos, Cantilo y Lugones. Y bueno,

0: anticipamos muy temprano, ¿eh? Ya están los manifestantes en defensa del bienestar animal en Plaza de Mayo. Son 7 países que se congregan para este evento, así que ya están allí. Y ya comenzaron también a reunirse para la marcha de las 2 CTA en Plaza de Mayo, ¿eh? Hay un grupo reduciendo un carril en Alem y Viamonte, Manuel Sur, y a las 13:30 va a ser la gran movilización a la plaza para participar de estas 2 marchas. Y atención, pasajeros, ¿eh? Porque mientras la estación Piedra ya está renovada y vuelve a recibir pasajeros, el plan de modernización continúa avanzando. Actualmente sigue cerrada la estación Tribunales de la línea D, donde continúan los trabajos de renovación. Pero próximamente van a comenzar nuevas intervenciones, Daniel, en distintas estaciones. Le cuento,
1: por favor.
0: Medrano y Ángel Gallardo de la línea B, La Valle e Independencia de la línea C y General Urquiza y Entre Ríos de la línea E.
1: Hoy voy a pasar por Piedras a ver qué fue lo que hizo, porque ¿cuánto tiempo estuvo cerrado?
0: Sí, un montón, Dani, como 3 meses.
1: Un poco más, me parece.
0: Sí, mucho tiempo. Bueno, la han renovado, ¿eh? Usted
1: mañana te cuento.
0: Mañana me cuenta. Y atención a los que tienen que tomar alguna línea de subte, porque por un conflicto gremial operan con demora la línea A y la línea B. Y bueno, y sigue la demora también por falta de material rodante y algo de neblina, el Belgrano Sur en sus 2 ramas.
1: Muy bien, Patricia, muchísimas gracias. Con beso cósmico, sí. Te decimos feliz día una vez más.
0: Muchas gracias.
1: En el Día del Periodista de Tránsito, así que a disfrutarlo y a pasarlo lindo, ¿eh?
0: Te agradezco mucho y a todos por el saludo y los cariños.
1: Nosotros nos estamos yendo, pero antes actualizamos los datos del tiempo. Para el día de hoy, el Servicio Meteorológico Nacional nos anticipa cielo mayormente nublado, vientos del sudoeste rotando al noroeste y luego al noreste hacia la noche con una temperatura máxima de 14 grados. La actual...
0: 12 grados, 8 décimas.
1: La humedad,
0: 82%.
1: Y el cielo,
0: cubierto.
1: A la hora 12, 17 minutos, te estuvimos brindando los principales títulos de esta hora aquí, en Stream 950. Gracias.

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2: Este es el reporte de la hora 14 en Stream 950. 14 grados 8 décimos en la temperatura en este momento, la humedad 70% en la ciudad de Buenos Aires, el cielo está parcialmente nublado en el área metropolitana. Vamos a las noticias más importantes de esta hora. Caso Luciana. Luciana no se retira del colegio. Paola Nanini, intendente de Colonia Carolla, se refirió a la investigación y según lo que pudo escuchar en las conversaciones de quienes trabajan para dar con la adolescente, Luciana no salió del colegio.
3: Respecto a las cámaras aledañas, no necesariamente del colegio, ¿se están analizando? ¿Cómo está haciendo ese proceso?
4: Se han analizado y se están volviendo a analizar por las dudas del análisis que se hizo, no se encontró nada.
5: Trascendió que ella habría ido a una estación de servicio, eso lo
4: pueden... Trascendieron muchas cosas, chicos, han trascendido muchas cosas, patentes de vehículos, lugares, bueno, anoche hubo voluntariamente de los vecinos en un lugar que se había arrojado como una posibilidad buscando, están todavía buscando cámaras de algunos privados también.
6: ¿Salió del colegio ella en algún momento?
4: No sabemos, chicos. Estos datos ya es más precisos. Me gustaría que lo hablaran con el fiscal o que lo hablaran con el ministro para hacer más
5: precisos. ¿Autorización del colegio?
4: Ella no se retira del colegio.
2: Por su parte, también habló el abogado de la familia de Luciana, Luis Gutiérrez, que afirmó que la chica salió del colegio e inmediatamente apagó el celular.
7: No, lo que yo le puedo decir, lo que me comentó la mamá, que salía...

0: las 12 y la nena salió a las 12. Sigue regreso, como dice una amiguita, al baño y luego después se pierde, sí, todo contacto con ella porque o se apagó el celular o lo apagó ella, no sabemos.
1: ¿Problema en el colegio con compañeros o compañeras?
0: No, no busquemos en eso porque no había absolutamente nada. Una persona muy buena, una persona que haría por todo el colegio, por los comentarios que tengo, inclusive por su entorno familiar.
2: Cambiamos de información, avanzan las privatizaciones. El gobierno tiene casi listos los pliegos para privatizar el Belgrano Cargas y quiere adjudicarlo antes de 2027. La Casa Rosada quiere acelerar el proceso para que operadores privados pugnen por quedarse con las distintas unidades de negocio de la red ferroviaria de cargas. En el Ejecutivo sostiene que la licitación quedó en la etapa final de revisión y que su publicación permitirá abrir formalmente la instancia de presentación de ofertas. Balcarce 50 sostiene que el objetivo es llegar al año electoral con la mayor cantidad posible de empresas, servicios y activos estatales bajo administración privada, concesión o esquemas mixtos. Más noticias en Stream 950. Milei finalmente no viajará a Córdoba. El presidente no participará de la etapa operativa del ejercicio militar conjunto que se celebrará en la provincia de Córdoba el próximo miércoles en conjunto con Estados Unidos y la Daga Atlántica. Fuentes oficiales sostuvieron que el mandatario no tiene en agenda su presencia en la actividad que forma parte de un programa de adiestramiento binacional autorizado por el gobierno, pero contará con la presencia del ministro de Defensa, Carlos Presti. Seguimos con más información. Detectan irregularidades en 9 de cada 10 restaurantes bonaerenses. La Agencia de Recaudación de la Provincia de Buenos Aires y el Ministerio de Trabajo del Distrito realizaron un operativo conjunto de fiscalización sobre establecimientos gastronómicos que permitió detectar irregularidades en el 89% de los locales inspeccionados. Entre las principales irregularidades detectadas se encontraron la falta del alta temprana del personal, ausencia de comprobantes de pago de remuneraciones y omisiones vinculadas a ART, horas nocturnas y feriados. Asimismo, en materia de salud y seguridad, en el trabajo se constataron deficiencias eléctricas, extintores irregulares y riesgos de incendio derivados de la falta de mantenimiento de campanas extractoras. Más información. Buenos Aires se prepara para el Mundial. La Plaza Sever en Palermo volverá a convertirse en el epicentro de la emoción mundialista. Con el acceso por la Avenida Libertador y Sarmiento, será la sede central desde el 11 de junio al 19 de julio de 12 a 20 y tendrá una capacidad para recibir 15.000 personas. El predio contará con una pantalla gigante desde donde se transmitirá en vivo los partidos de la selección argentina y encuentros de relevancia. También habrá shows en vivo en los cierres y aperturas de cada partido que incluirá música, DJs en vivo y artistas. Funcionará desde hasta el 19 de julio cuando se juega la final del torneo. El evento, ideado por el gobierno porteño, se llama Ciudad Late Mundial y está orientado a acompañar la pasión de los hinchas argentinos y potenciar a Buenos Aires como capital mundial del deporte 2027. Ahora la información del tránsito. Autopista Telepiane con demoras en ambos sentidos, entre Escalada y General Paz, Avenida Cantilo y su empalme con General Paz desde Puente La Bruna, Avenida Lugones desde General Paz hasta el Puente Udaondo, General Paz desde Avenida América hasta Juan Bautista Alberdi y en el sentido contrario desde Eva Perón hasta Emilio Castro. 14:06, 14 grados 8 décimos la temperatura en Buenos Aires, la humedad 70%, el cielo está parcialmente nublado en el área metropolitana de la Ciudad de Buenos Aires y se espera una tarde y noche con cielo parcialmente nublado y una máxima de 15 grados. Nosotros a las 15 regresaremos con las noticias más importantes aquí en Stream 950.
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4: Este es el reporte de la hora 15 en Stream 950. Comenzamos con los datos del tiempo actualizados a esta hora. 14 grados, 2 décimos la humedad, 76%, y el cielo está mayormente nublado en el área metropolitana de la Ciudad de Buenos Aires. Vamos a la primera información de este reporte. Caso Adorni, la justicia ya tiene el contenido del celular del contratista. La justicia ya tiene un disco rígido con todo el contenido del teléfono móvil del arquitecto Matías Tabar, uno de los testigos que más complicó al jefe de gabinete en la causa que lo investiga por enriquecimiento ilícito. El contenido del teléfono se estudiará tanto en la Fiscalía de Gerardo Policita como en el Centro de Investigaciones Judiciales, donde se hizo la extracción con la participación de un perito de parte designado por Adorni, cuya defensa está a cargo del abogado Matías Tabar.

Ledesma. Más información, crecen los pedidos de quiebra en pymes. Un informe del Observatorio de Industriales Pymes Argentinos alerta sobre la judicialización de la crisis empresaria y el avance del estado de cesación de pagos en el entramado industrial del país. Según el relevamiento, la crisis pyme ya llegó a la justicia. Lo que antes se veía en la fábrica, en el comercio o en la cadena de pagos, hoy también aparece en los tribunales comerciales. Según los datos estadísticos, en el año 2023 se registraron 82 concursos preventivos, mientras que en 2025 la cifra subió a 190, lo que representa un aumento del 131,71%. La tendencia se mantiene al alza durante el inicio de este año. Solo en el primer semestre judicial de 2026 se abrieron 92 procesos concursales. Más información, los alquileres registraron el menor aumento interanual. De acuerdo a datos de portales del sector inmobiliario, los valores de los alquileres de departamentos aumentaron 1,7% en mayo en la Ciudad Autónoma de Buenos Aires y registró el menor aumento interanual desde 2019. El reporte reveló que el precio de los alquileres en territorio porteño acumula un incremento del 14,1% en lo que va de 2026, en línea con la inflación. La suba del 1,7% de mayo se ubicó por debajo de la inflación del mismo periodo, que alcanzó el 2,1% en la Ciudad de Buenos Aires, según informó esta semana el Instituto de Estadísticas y Censos porteño. Más información, el gobierno extendió los plazos de la licitación de Intercargo. Mediante una resolución publicada hoy en el Boletín Oficial, se modificó el cronograma de la licitación pública nacional e internacional destinada a la venta del 100% del paquete accionario de la empresa que presta los servicios de rampa en todos los aeropuertos del país y actualmente está en manos del Estado Nacional. Tras ser modificado el cronograma en dos oportunidades, ahora las consultas al pliego se podrán realizar hasta el 17 de junio a las 10. Para la presentación de ofertas, el límite se extendió hasta el 25 de junio de 2026 a las 9:59. Y para la apertura de la etapa 1, el acto formal se llevará a cabo el 25 de junio de 2026 a las 10. Cerramos este panorama con la última noticia. Autorizaron la cremación de los restos del Indio Solari. En las últimas horas, la justicia de Morón autorizó a la familia del músico la cremación del cuerpo del artista. La medida fue firmada por el juez de garantías Jorge Rodríguez luego del multitudinario funeral del fin de semana ocurrido en Villa Domínico, por donde pasaron más de 300.000 personas. La cremación, ocurrida en un cementerio bonaerense, será en un cementerio bonaerense donde la familia del cantante está realizando la despedida privada en Lanús. Ahora la información del tránsito en Stream 950. Autopista de Lepiane con demoras en ambos sentidos, entre Escalada y General Paz, Avenida Cantilo y Sempalme con General Paz desde Puente de la Bruna, Avenida Lugones desde General Paz hasta el Puente Udaondo, también con gran caudal vehicular, como General Paz desde Avenida América hasta Juan Bautista Alberdi, y en el sentido contrario, desde Eva Perón hasta Emilio Castro. 15.6 minutos en todo el país, 14 grados 2 décimos la temperatura, la humedad 76%. El cielo está mayormente nublado en el área metropolitana de la Ciudad de Buenos Aires y se espera una tarde y noche con cielo parcialmente nublado y una máxima de 15 grados. A las 16 regresaremos con las noticias más importantes en Stream 950.

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4: Este es el reporte de la hora 16 en Stream 950. Comenzamos con los datos del tiempo actualizados. A esta hora desciende la temperatura y se ubica en los 14 grados en esta tarde. La humedad 77%, el cielo está cubierto con neblina en el área metropolitana de la ciudad de Buenos Aires. Vamos con las noticias más importantes de esta hora. La pobreza infantil cayó al 42,3% en 2025. Según UNICEF Argentina, la pobreza infantil alcanzó su nivel más bajo desde 2018. El organismo indicó que 5.1 millón de niñas, niños y adolescentes vivían en hogares pobres al cierre del año pasado, frente a los 6.300.000 de 2024. Sin embargo, proyectó que durante el primer semestre de 2026, la pobreza infantil podría rebotar y ubicarse en torno al 44,4%, mientras que la indigencia subiría al 10,8%. Según UNICEF, la evolución de los ingresos familiares, el comportamiento de las canastas básicas, el mercado laboral y las transferencias sociales serán factores determinantes para explicar esa posible reversión parcial de la tendencia descendente observada durante los últimos meses. Más información: el gobierno le canjeó bonos al Banco Central para pagar deuda. La medida fue publicada en el Boletín Oficial.

0: pueda ofrecer esos títulos como colaterales en una operación de financiamiento o refuerce las reservas tras el desembolso de 4.000 millones de dólares que deberá afrontar Argentina el 9 de julio. En concreto, le ofreció una canasta integrada por 66% de bonar a 2035 y 34% de bonar a 2038. La operación fue por 7.500 millones de dólares, ya que Economía amplió de 5.000 millones de dólares la emisión del título 2035 y en 2.500 millones de dólares la del bono a 2038. La información de los mercados también está en Stream 950. Bajó levemente el dólar. La divisa estadounidense retrocedió 5 pesos con respecto al cierre de ayer y quedó en el mercado minorista del Banco Nación a 1.460 pesos para la venta y 1.410 pesos para la compra. En cuanto al mercado informal, el dólar blue quedó en 1.460 pesos para la venta. Por su parte, los ADR suben hasta un 3,2% y los bonos en dólares avanzan, mientras el riesgo país quedó en 498 puntos. Más información. La UTA amenazó con un paro. El sindicato de choferes de colectivos asegura que aún no se destrabaron las negociaciones salariales entre el gobierno y el gremio y amenazó con un paro de colectivos por falta de aumentos. La advertencia del gremio fue dirigida al gobierno mediante una nota enviada al Ministerio de Economía, donde señalaron que la falta de respuesta provoca que la paz social peligre. Si bien ya realizaron la advertencia, aún no confirmaron la fecha exacta, pero desde el sindicato de choferes dejaron en claro que los plazos comenzaron a acotarse. Hay información deportiva también. Real Madrid ofreció 150 millones de euros por Julián Álvarez. El club merengue, a través de un comunicado, informó que, tras la reunión de la junta directiva, ha realizado una oferta de 150 millones de euros al Club Atlético de Madrid por los derechos federativos del jugador argentino. Sin embargo, el comunicado también informa sobre la respuesta del Atlético y dice: tras estudiarla y valorarla, el Club Atlético de Madrid ha agradecido la oferta realizada, efectuada en el marco de las buenas relaciones existentes entre ambos clubes, y la ha rechazado remitiéndose a la cláusula de rescisión del jugador, que tiene contrato hasta 2030. Ahora la información de tránsito en Stream 950.
1: Si recorremos la ciudad, hay manifestaciones en Constitución, Humberto Primo y San José, corte total de ambas arterias, en Plaza de Mayo, sobre la plaza, en Uruguay y La Valle, corte total en las inmediaciones al Palacio de Justicia, también vallado policial en Chacabuco, entre Rivadavia y Avenida de Mayo. Recorremos el barrio de Villa Crespo porque en Acevedo, entre Velasco y Vera, hay corte total por obras, evitar la zona. Y nos damos una vuelta por las salidas, con retraso importante General Paz entre Saavedra y Mataderos al Riachuelo. Además está cargada la autopista de Lepiane para salir a Ezeiza. Nuevo refuerzo operativo para mejorar la regularidad y los tiempos del servicio en el ferrocarril San Martín. Se incorporó desde hoy y es la segunda locomotora nueva a la línea que une Retiro con Pilar. En estos momentos se está operando con demora el Mitre en los ramales a Mitre y a Suárez. Y en cuanto a los subtes, siguen los retrasos por medida gremial en las líneas A y B.
0: 16, 7 minutos, 14 grados es la temperatura en Buenos Aires, la humedad 77%, el cielo está cubierto con neblina en el área metropolitana, se espera una tarde y noche con cielo parcialmente nublado y una máxima de 15 grados. Nosotros a las 17 regresaremos con las noticias más importantes en Stream 950.
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3: Este es el reporte de la hora 17 en Stream 950. Comenzamos con los datos del tiempo actualizados a esta hora. 13 grados 5 décimos, sigue bajando la temperatura, la humedad 77% y el cielo está cubierto en el área metropolitana de la ciudad de Buenos Aires. Vamos con las noticias más importantes de esta hora. Milei viaja a Estados Unidos el 4 de julio. El presidente volverá a viajar a ese país a comienzos del próximo mes para participar de los festejos por el Día de la Independencia estadounidense, una actividad que contará con la presencia del mandatario norteamericano Donald Trump en una visita que, según confirmaron fuentes oficiales, será breve y que se concentrará pocos días.

0: Después de la cumbre semestral del Mercosur prevista en Asunción. Desde el gobierno señalaron que Milei estará en Washington el 4 de julio acompañado por la secretaria general de la presidencia, Karina Milei, y por el canciller Pablo Kirchner. Más información. Rodolfo Aguiar denunció a Javier Milei en la OIT. El secretario general de ATE Nacional y referente del Frente de Sindicatos Unidos viajó a la ciudad de Ginebra, en Suiza, para denunciar al gobierno libertario ante el mundo en la Conferencia Internacional del Trabajo. A través de una publicación en X, el gremialista afirmó que Milei quedó escrachado ante el mundo y está siendo vapuleado en la OIT. Según Aguiar, ahora todo el planeta ya conoce el estrepitoso fracaso de su gobierno por lo que pasó de fenómeno barrial a vergüenza mundial. El titular de ATE afirmó que el gobierno no cumple con su obligación de consultar a todos los actores sociales y pretende imponer una reforma laboral absolutamente regresiva en contra de la voluntad de los trabajadores. Hay más noticias, van a quedar muchos más en el camino. Representantes de la CAME y la Unión Industrial Argentina asistieron hoy a la Comisión de Industria de la Cámara Baja para advertir sobre la retracción del consumo, la caída de la actividad manufacturera, las dificultades financieras y el impacto de las importaciones en el sector productivo. Juan Carlos Uboldi, titular del sector industrial de la entidad, pidió financiamiento para empresas y afirmó ante los diputados que las políticas ya dejaron a muchos en el camino y ahora van a quedar muchos más si no se toman medidas.
1: Pedimos financiamiento para el crecimiento, es decir, hoy una empresa grande, multinacional o nacional, tiene tasas de 7% en dólares y nosotros pagamos 30, 35, 40, bueno, ni hablar si tenemos descubierto, ¿no? Entonces, la cancha está inclinada, es decir, nosotros jugábamos un partido en una cancha horrible, con muchos pozos, pero ahora nos hicieron jugar en el alto, en el Bolivia, digamos, con la altura de 4.000 metros, y bueno, es difícil para el sector industrial. Y de un día para otro, es decir, hay procesos de cambio en el mundo que se hacen con 10 años vista, y nosotros cambiamos de un día para otro. Es muy difícil para el sector industrial hacerlo, ha hecho muchos esfuerzos, pero han quedado muchos en el camino y van a quedar muchos más si no tomamos medidas rápidamente.
0: Cambiamos de noticias y nos vamos a las policiales. Detienen a tres viudas negras que operaban en Puerto Madero. La investigación que derivó en las detenciones en San Justo estuvo a cargo de la División Delitos contra la Salud y Seguridad Personal de la Policía de la Ciudad y se inició en agosto pasado cuando dos hombres denunciaron el ataque de viudas negras. Conforme a la causa, ambas víctimas entablaron contacto con tres mujeres en un boliche de Puerto Madero y tras tomar unas cervezas, uno de los damnificados empezó a sentirse mal. No obstante, se retiraron en un auto de aplicación hasta la casa de la víctima en el barrio de Villa Crespo. Desde allí, uno de los hombres optó por irse a su domicilio y el otro se quedó con las mujeres, quienes, una vez que se quedó dormido, le robaron dinero, dispositivos electrónicos y objetos de valor. Hay información deportiva también. Franco Colapinto, optimista para el Gran Premio de Barcelona. Uno de los motivos para el optimismo tiene que ver con el conocimiento previo que el equipo posee sobre el trazado español. El piloto argentino recordó que Alpine realizó pruebas en ese escenario durante la pretemporada y consideró que eso puede representar una ventaja. El pilarense dijo que por primera vez este año correrá en un circuito sobre el que tienen mucha información gracias a los ensayos que hicieron en enero. Según Franco Colapinto, los autos evolucionaron mucho desde entonces y ahora entienden mejor el reglamento, así que será muy interesante ver los progresos. 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
2: Finalizó protesta en Plaza de Mayo, pero sigue manifestación en Constitución, Humberto Primo y San José. Corte total de ambas arterias, realizan desvíos. También en Chacabuco, entre Rivadavia y Avenida de Mayo, se mantiene el corte total por vallado policial. Mientras tanto, se cargan los puentes para salir al sur, La Noria, Alsina, Pueyrredón y Avellaneda. Sigue Obrador en Recoleta, Córdoba, metros de

0: Pueyrredón, lo que genera demoras y contratiempos en la circulación, a todo momento, máxima precaución. Si recorremos la autopista 25 de mayo a la altura de Quintino Bocayuba, hay reducción de un carril sentido provincia, lo que está generando algunas demoras. Atención pasajeros, la línea Roca en el ramal Bosque vía Temperley está operando con demoras por problemas técnicos. Ya se normaliza el Mitre en los ramales a Mitre y a Suárez. El resto de los trenes, sin problemas. Si recorremos las líneas de subtes, recordamos que por tareas de renovación integral sigue cerrada Tribunales de la línea D y operan con demora las líneas A y B.
1: 17:09 minutos, 13 grados 5 décimos la temperatura, la humedad 77% y el cielo está cubierto en el área metropolitana de la ciudad de Buenos Aires. Se espera una tarde y noche con cielo parcialmente nublado y una máxima, la cual no hemos llegado, que iba a ser de 15 grados. Nosotros a las 18 regresaremos con las noticias más importantes en Stream 950.
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1: Este es el reporte de las noticias de la hora 18 en Stream 950. Comenzamos con los datos del tiempo actualizados. 13 grados 6 décimos la temperatura en este momento, la humedad 79% y el cielo está mayormente nublado en el área metropolitana de la ciudad de Buenos Aires. Vamos a las principales noticias. Encontraron a Luciana sana y salva. La noticia fue confirmada por el ministro de Seguridad de la provincia, Juan Pablo Quinteros, a través de las redes sociales. El funcionario no dio precisiones, pero anticipó que la Fiscalía de Jesús María dará detalles de la causa judicial. Quinteros agradeció a la departamental Colón, bomberos, DUAR, unidades especiales y a toda la comunidad de Colonia Carolla y Jesús María. Luego habló con la prensa y confirmó que la chica se encuentra bien.
2: Hace unos 20 minutos hemos encontrado sana y salva a Luciana, la hemos encontrado en la ciudad de Jesús María. Posteriormente el fiscal Guillermo Monti, que es quien está a cargo de la causa, dará una conferencia de prensa en la que dará detalles de la causa judicial. La han encontrado bien, en buen estado de salud. Y ahora está en el hospital atendiéndose. Acabo de hablar con la ministra de Seguridad de la Nación, Alejandra Monteoliva, para agradecerle que puso a disposición todos los recursos. Luciana está bien, está sana y está salva.
1: Mientras tanto, en el caso Agostina, un nuevo video complica a Barrelier y la dueña del auto. En el avance de la investigación del caso de Agostina Vega, se conoció un video de Claudio Barrelier, el principal acusado del femicidio de la adolescente, y a Soledad Andriani, la dueña del Ford Ka y la última detenida en la causa. Las imágenes se puede ver cómo ambos sacan una frazada del vehículo y la sacuden, y según la investigación, la grabación es del lunes 25 de mayo, poco antes de las 13, en el barrio Jofre de la ciudad de Córdoba. Cambiamos de información en Stream 950. Descartan la contaminación del lago Lácar. Las autoridades neuquinas descartaron escenarios de impacto irreversible tras una mesa técnica, pero admiten que el sistema opera al límite por la falta de inversión y el crecimiento urbano de San Martín de los Andes. La alarma social también creció a partir de un error.

0: y voluntario de la cooperativa de agua potable que inicialmente informó valores de vertido diario que en realidad correspondían a un acumulado mensual, lo que derivó en versiones sobre un colapso inminente del sistema. A corto plazo se definió optimizar la gestión de barros, fortalecer los sistemas de contingencia energética e incorporar nuevos aireadores y agitadores. Seguimos con más noticias. El Papa está en España. León XIV llegó a Barcelona. El Santo Padre, de gira por ese país, se sentó con los pilotos en un vuelo de Madrid a Barcelona en la segunda etapa de su gira por ese país. El pontífice fue invitado a bordo por uno de los capitanes y saludó con la mano a los pilotos de cazas de la Fuerza Aérea Española que escoltaban el avión. El capitán de la aeronave además le pidió una bendición al Papa, a la que León accedió. Seguimos con información internacional. Elecciones en Perú. El resultado final podría demorar 2 semanas o más. Así lo afirmó el jefe de la Oficina Nacional de Procesos Electorales, Bernardo Pachas. Con el 96% de las actas escrutadas, Sánchez obtiene por el momento el 50,05% de los votos frente al 49,94% de Fujimori, con una diferencia de apenas 20.000 sufragios. Para declarar un ganador, además, deberán ser revisadas actas impugnadas que contienen unos 450.000 votos, lo que puede llevar días. La autoridad no descartó que el conteo se pueda extender incluso hasta inicios de julio, pues dependerá de la rapidez con la que lleguen las actas del exterior y de las áreas rurales del país. Ahora la información de tránsito en Stream 950.
1: En Palermo, Santa Fe y Bullrich, colisión entre colectivo, línea 41 y un auto. El SAME controló al conductor del vehículo y a los pasajeros. No hubo lesionados, pero quedó la restricción en la zona. Además, en Almagro, Díaz Vélez y Mario Bravo, reducción de ambas arterias por siniestro vial. Asimismo, en Rivadavia y Avenida La Plata, achique de un carril por ciclista atropellado. También en Balvanera, Bartolomé Mitre y Ayacucho, corte total por otro incidente. Recorremos la avenida General Paz a la altura de Emilio Castro hacia Puente La Noria. Un choque múltiple dejó demoras que se extienden hasta Parque Sarmiento. En la mano al Río de la Plata también se observan retrasos desde la zona de Liniers hasta Lugano. En la zona sur, un siniestro entre 2 vehículos complica el tránsito sobre el puente Pueyrredón, a pocos metros de la bajada hacia Avellaneda. Y atención a los usuarios del ferrocarril Roca, porque el ramal Bosque vía Temperley sigue operando con retrasos.
0: 18.7 minutos, 13 grados 6 décimos la temperatura en Buenos Aires, la humedad 79%. El cielo está mayormente nublado en el área metropolitana de la ciudad y se espera una noche con cielo parcialmente nublado. Para mañana miércoles se espera cielo mayormente nublado con temperaturas entre 10 y 15 grados. Nosotros a las 19 regresaremos con las noticias más importantes aquí en Stream 950.
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3: El taller Vos Podés te acerca herramientas que ayuden a mejorar tu empleabilidad. Las temáticas van variando y en esta ocasión el tema central es sobre marca personal y cómo mejorar el perfil del LinkedIn para que genere impacto en los reclutadores. Donar sangre salva vidas y vos podés realizar este acto de amor. Si tenés entre 16 y 65 años, gozás de buena salud y pesás más de 50 kilos, te podés sumar a la iniciativa. El programa Más Servicios en tu Barrio te permite realizar diferentes trámites como el DNI, tarjeta SUBE y subsidios en servicios, como así también aquellos relacionados a la justicia. Además, vas a poder acceder a consultas médicas, odontológicas y oftalmológicas.
4: Este es el reporte de la hora 19 en Stream 950, que comenzamos con los datos del tiempo a esta hora en la ciudad de Buenos Aires. La temperatura es de 13 grados, 2 décimos, la humedad 81%. El cielo está mayormente nublado en el área metropolitana de la ciudad de Buenos Aires. Y comenzamos este reporte con la primera información porque la industria vuelve a caer. Es porque el sector fabril profundiza su crisis. El INDEC informó que el índice de producción industrial manufacturero sufrió una caída del 2,8% en abril respecto al mes anterior. Con este resultado, el sector profundiza su panorama recesivo al registrar su noveno retroceso mensual en los últimos 10 meses y acumular una baja del 2,4% en el primer cuatrimestre del año. La contracción interanual afectó a 7 de las 9 ramas relevadas. Los desplomes más críticos se concentraron en el sector textil, seguido de maquinaria y equipo, prendas de vestir y calzado y la industria automotriz. En contraste, los únicos rubros con saldo positivo fueron sustancias químicas, un 16,7% arriba, y la refinación de petróleo, un 5,6% arriba. Cambiamos de información porque parece que el sindicalismo combativo marcha a Plaza de Mayo. Exigen un paro general a la CGT. Los gremios y agrupaciones que integran el sindicalismo combativo convocaron a una movilización hacia Plaza de Mayo para este miércoles 10 de junio a las 15:30 horas. Entre ellos se destaca el Polo Obrero y el Pollo Sobrero. La medida se realiza en rechazo a las políticas económicas de la gestión de Javier Milei y en reclamo de aumento salarial de emergencia. Además de manifestarse contra el ajuste del gobierno nacional, las columnas del sindicalismo de izquierda concentrarán con una fuerte consigna dirigida a la conducción de la CGT. En ese sentido, le exigen a la Central Obrera de manera inmediata que convoque a un nuevo paro general y el lanzamiento de un plan de lucha nacional de cara a los próximos meses. Hay más información porque Alperovich salió a la calle. El ex gobernador de Tucumán, José Alperovich, condenado a 16 años de prisión por abuso sexual, fue fotografiado caminando por las calles de Buenos Aires junto a su esposa, la influencer Marianela Mierra. La difusión de la imagen en redes sociales generó inmediata polémica debido al régimen de prisión domiciliaria que cumple el ex mandatario. Fuentes judiciales aclararon que la salida pública estaba debidamente autorizada por el juzgado y respondió a la realización de un control médico ambulatorio. El traslado bajo custodia policial permanente y en cumplimiento de las condiciones de su detención incluyen el uso de tobillera electrónica y una caución de 400 millones de pesos. Atención porque hay alerta sanitaria por el Mundial. Exigen vacunación contra el sarampión. El Ministerio de Salud de la Nación emitió una recomendación urgente para todos los argentinos que planeen viajar a la Copa del Mundo en América del Norte. Debido a un abrupto descenso en las tasas de vacunación global, se registró un preocupante aumento de casos de sarampión en los países que componen la sede mundialista. Las autoridades sanitarias enfatizan la importancia de verificar y completar los esquemas de vacunación contra el sarampión antes de emprender el viaje.
5: Como los papás están vacunando pocos, Estados Unidos, México y Canadá tienen brotes muy importantes de sarampión. Por eso el Ministerio de Salud de la Nación recomienda que todos los que van a viajar al Mundial tengan dos dosis de vacuna del sarampión. Recordemos que es una enfermedad viral grave. Uno se tiene que vacunar a los 12 meses y a los 5 años dos dosis. No se tienen que vacunar los que nacimos antes de 1965, porque estuvimos en contacto con el virus. Y si una persona tiene sarampión, el 90% de las personas que están alrededor se contagian, porque es una enfermedad muy grave y puede ser mortal. No va a haber controles de vacunas, debería haberlo. Sería una buena medida que el Ministerio controle el ingreso y salido con vacunas del sarampión. Los que no sepan que tengan dos dosis, 15 días antes de viajar se pueden dar la vacuna triple viral o la doble viral, que es sarampión, paperas y rubiola, que es muy importante que estén, porque hay que tener por lo menos 15 días antes de viajar para que el cuerpo genere anticuerpos.
4: Bueno, así lo dijo entonces desde el Ministerio de Salud de la Nación. Ya sabés, si tenés programado viajar, más vale entonces, como dice el dicho, más vale prevenir que curar. Cambiamos de información porque parece que el rugby estará directo al cine. ¿Vos qué pensás? Rugby femenino, épica para estar pura en la cancha, ¿no? ¡Qué locura de video este! Las imágenes del line-out, esa jugada donde se elevan por los aires apoyándose entre compañeras, filmadas en cámara lenta o con esa estética impecable, demuestran por qué el deporte tiene una épica única. Lo estás viendo, lo estás apreciando. Además, las redes sociales se vinieron abajo con un video viral en X, que muestra el lado más estético y brutal del rugby femenino bajo el lema absolutamente cinematográfico. Las imágenes además capturan la intensidad del juego con una fotografía digna de una película de Hollywood, destacando la fuerza, la destreza y la entrega de las jugadoras en cada choque. El momento que dejó a todos boquiabiertos es la perfecta ejecución del line-out, donde las jugadoras se coordinan a la perfección para elevar a una compañera por el aire y capturar la pelota en las alturas. Una muestra impresionante de confianza, de sincronización, de potencia física que redefine la belleza del deporte de contacto. Estética, barro, adrenalina y trabajo totalmente en equipo. ¿A vos qué te parecieron estas jugadas dignas de la pantalla grande? Y son mujeres, ¿eh? Puedes tildar la manito arriba y darle un like en nuestro canal de YouTube. Cambiamos la información, nos pasamos al tránsito en estreno de 50 de la mano, en el día de la periodista del tránsito, de la mano de nuestra compañera Patricia Fiorentino.
6: En Chacabuco, entre Rivadavia y Avenida de Mayo, están retirando el vallado policial luego de una protesta. En minutos se habilita el paso. En Palermo, Santa Fe y Bullrich, colisión entre colectivo, línea 41 y un auto. El SAME controló al conductor del vehículo y a los pasajeros. No hubo lesionados, pero sigue la restricción en el lugar. Si nos damos una vuelta por las salidas de la ciudad, está lenta Cantilo para salir al norte, con retraso Panamericana desde Florida hasta San Isidro rumbo a provincia, y colapsa la General Paz en ambas manos entre Saavedra y Devoto. Máxima precaución. Atención, usuarios de subtes, por medida de fuerza, el B opera todavía con retraso y la línea D, debido a un arrollamiento, está prestando servicio limitado entre Pueyrredón y Congreso. En cuanto a los trenes, ya se normaliza el Roca en el ramal Bosques vía Temperley. El resto de los ferrocarriles, a horario.
4: Bueno, prestar atención entonces, ya sabés cómo...

0: Ingresar a tu casa después de una intensa jornada de labor, o si tenés que ingresar a Capital Federal para trabajar o tal vez para pasear. Te contamos cómo está el tiempo en la ciudad de Buenos Aires. A abrigarse, 13 grados 2 décimos la temperatura, se siente el frío, la humedad 81%, el cielo en la ciudad está mayormente nublado en toda el área metropolitana. Se espera para esta noche un cielo nublado, una temperatura mínima de 7 grados, así que atención a esto, va a ser mucho frío hoy. Para mañana miércoles se espera cielo nublado con lluvias aisladas durante la noche y temperaturas entre 10 y 16 grados. Se está aproximando el invierno entonces, así que a abrigarse. Nosotros a las 20 regresamos con las noticias más importantes en Stream 950.
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1: Este es el reporte de la hora 20 en Stream 950, que comenzamos con los datos del tiempo en la ciudad de Buenos Aires. A esta hora la temperatura es de 13 grados 4 décimos, la humedad 78%, el cielo está mayormente nublado en el área metropolitana de la ciudad de Buenos Aires. Y comenzamos con la primera información. Hay una alerta a pymes en reclamo de ante la UIA. Sigue reunida la Comisión Permanente de la Industria en Diputados. Diego Leal, dirigente de la Unión Industrial Argentina, cruzó al Gobierno Nacional y reclamó los topes de inversión para las pymes. Y es porque representantes de la UIA y de la CAME alertaron sobre la crisis de la industria y pidieron reformas. En ese sentido, Leal lanzó duras críticas hacia las normativas actuales que fijan montos mínimos de inversión para acceder a beneficios productivos, argumentando que estas exigencias excluyen injustamente a las pequeñas y medianas empresas del entramado nacional.
2: Toda inversión genera, en una pyme genera puesto de trabajo. O sea, no hay que ponerle 3 millones de dólares, inclusive es una cuestión técnica. Si uno toma el mínimo de registro pyme actualizado, y la inversión exigida para que el proyecto tenga categoría de RIMI, te equivale más o menos a más de un año de facturación. ¿Qué pyme puede, dónde va a sacar una pyme para invertir un año de facturación? Ahora, una pyme que invierte 200 mil dólares en un torno y toma 2 personas por turno, son 6-8 puestos de trabajo directos nuevos. Son 8 familias, parece poco, pero hay 60 mil pymes industriales. Esos mínimos no tienen una lógica, o sea, toda inversión pyme suma.
1: En otro orden, Mauricio Macri reclamó por obras. Hay elogios, pero advertencias al gobierno nacional. Al cerrar la convención de Camargo, Macri calificó de muy meritorio el equilibrio fiscal del gobierno, pero advirtió que no alcanza porque, dijo, el país se descapitaliza. Reclamó además inversiones urgentes en infraestructura para crecer y bajar la pobreza. El líder del PRO apuntó contra la continuidad del cepo y las retenciones, criticó los impuestos municipales y exigió seguridad jurídica junto a una justicia independiente para atraer inversiones de largo plazo. Cambiamos de información, declaró Dalma y una imputada apuntó a Luque. Hay fuertes acusaciones y una interna médica. La doctora Nancy Forlini, coordinadora de Swiss Medical, imputada en la causa, declaró por primera vez y descargó la responsabilidad sobre el neurocirujano principal de Diego, al afirmar que Leopoldo Luque debería, de alguna manera, haber estado al pie del cañón. En tanto, Dalma Maradona declaró durante varias horas en los tribunales de San Isidro en calidad de querellante. Al salir, la hija del 10 cruzó a la prensa y confesó, fue como un mal déjà vu, pero estaba tranquila. Mis abogados me ayudaron sabiendo que podían venir preguntas desagradables.
3: Yo estaba muy tranquila. Aprovecho para agradecerle a mi abogado Burlando y a todo su equipo, que es espectacular, que me estuvieron ayudando en este tiempo desde que se suspendió el juicio anterior a este, para que yo hoy pudiera declarar tranquila, sabiendo las preguntas que podían llegar a venir, que a veces no son agradables, pero la verdad es que yo me sentí muy tranquila, porque cuando uno dice la verdad también siento que tiene eso a su favor y es que está tranquilo, así que yo siento que me fue muy bien, pero después, bueno, habrá que ver.
1: Cambiamos de información, atención a esto porque pronostican fuerte migración interna. Sturzenegger pronostica migración interna. El ministro Federico Sturzenegger anticipó un cambio demográfico y además económico radical para el país al asegurar que se van a ir a vivir 1 millón de personas en Neuquén debido al fuerte desarrollo e industrialización, dijo, que tracciona la provincia. El funcionario cuestionó las políticas históricas del sector al afirmar que la sustitución de importaciones había matado al interior.
4: A Neuquén se van a ir en los próximos 30 años 1.5 millones de personas. A Catamarca, escuchate este número, 1 millón de personas. A San Juan, 800.000 personas. Claro, porque el proceso de sustitución de importaciones lo mató al interior. Porque ¿qué es lo que pasa? Cuando vos prohibís o dificultás las importaciones, no generás demanda de dólares. Entonces el tipo de

0: cambio se pone en un lugar que no genera rentabilidad para las exportaciones. Entonces, el cerrar la economía y tener pocas importaciones quiere decir tener pocas exportaciones también. Y las exportaciones, como estábamos diciendo, están distribuidas en todo el país, ¿no?
1: Bueno, muy bien, vamos a algo que es viral, viral de verdad. Revelan secretos de Spider-Man, el camión detrás de la magia. ¿Qué pensabas que te iba a decir? El video viral en las redes sociales dejó al descubierto el detrás de escena de las acrobacias del famoso superhéroe que está mirando ahora. Las imágenes muestran al actor colgado de un complejo sistema de cuerdas y arneses sobre un camión gigante en pleno movimiento para simular sus viajes. La revelación desmitifica de alguna manera, divertida, ¿no?, las tradicionales traslados con telaraña, sumando miles de reacciones y comentarios humorísticos de los fanáticos. El ingenioso despliegue técnico expone además cómo se coordinan los efectos prácticos en las grandes producciones de Hollywood. ¿Te imaginabas este detrás de escena? Ahora pasamos a la información del tránsito en Stream 950. Atención, automovilistas, hay colapso en la General Paz. Líneas de subte con demoras y servicios limitados. La General Paz está colapsada en ambas manos entre Saavedra y Devoto. Tomar nota, ¿eh? En Villa Crespo, en Acevedo, entre Velasco y Vera, hay corte total por obras. En cuanto a subtes, por medida de fuerza, el B opera con retraso y la línea D presta servicio limitado entre Pueyrredón y Congreso por un incidente en estación Facultad de Medicina. En cuanto a los trenes, se normaliza la línea Roca en el ramal Bosques vía Temperley. El resto de los ferrocarriles funcionan a horario. Bueno, ya te contamos cómo están los principales egresos de la Ciudad de Buenos Aires, o si querés ingresar a Capital Federal, tener cuidado, ya te contamos cómo está la General Paz en ambas manos. A esta hora la temperatura en Buenos Aires es de 13 grados 4 décimos, la humedad 78%, el cielo está mayormente nublado en el área metropolitana de la Ciudad de Buenos Aires. Además, se espera una noche con cielo parcialmente nublado y una temperatura mínima de 7 grados, así que abrigarse. Para mañana miércoles se espera cielo nublado con lluvias aisladas durante la noche y temperaturas de entre 10 y 16 grados. Así que a abrigarse. Nosotros hasta aquí compartimos y presentamos las noticias más importantes en Stream 950.
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